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0: 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Llámenos y consúltenos, me dice acá nuestro controlador de la radio, que tenemos una personita en la línea. ¿Hay llamadita? Vamos a ver quién está con los chamanes del Amazonas. ¿Aló?
1: ¿Aló?
0: Usted se comunicó con el gran chamán amazónico, quien le va a decir muchas verdades. Lo único que yo le voy a pedir a usted, la fecha de nacimiento nada más, ¿ok?
1: Bueno.
0: ¿Usted no me conoce personalmente?
1: No.
0: ¿Nunca ha hablado conmigo?
1: No, primera vez.
0: Primera la vez. Regáleme su fecha de nacimiento sin temor a equivocarse, por favor.
1: El 26 del 11 del 60.
0: 26 del 11 es la noviembre.
1: Sí.
0: Del año 1960.
1: Así es.
0: Arisca, Trusca, Guastare, Guastare, Guastareña. Uy, harás, harás. Le voy a hacer una pregunta, hermano mío. ¿Por qué no había buscado ayuda antes?
1: Por dejación, puede ser. O sea, lo he buscado en médicos, pero no médicos como usted.
0: Amén. Yo sé que usted ha buscado, como dice usted, ayuda en médicos, con hierbas, con yuyos, con cantidad de cosas que le han formulado, que le han mandado a hacer, pero usted sigue enfermo, se sigue sintiendo mal.
1: Así es.
0: Le voy a hablar de corazón, porque usted llama para que yo le diga, no para que usted me cuente.
1: Ajá.
0: En su fecha de nacimiento estaré viendo de que a usted hace bastante la tiempo atrás, esto no es de ahora, esto es de años, a usted hubo una mujer que me le mandó a hacer un trabajo, me le mandó a hacer un daño, un mal, para que usted no sea feliz con nadie, para verlo destruido, para verlo mal. Es ya. Por eso de que todo lo que usted emprende, todo lo que usted trata de hacer, no le sale como usted quiere. Cuando no es una cosa, es la otra, pero siempre habrá problema, la dificultad.
1: Uh-huh.
0: Y aquí yo estoy viendo que agarra la dinero, parece que se la robara. No le rinde, no le luce, se le va como el agua entre los dedos. Y muchas veces usted ha pensado como cambiarse, como dicen ustedes, irse de donde está, para otro lado, pero al mismo tiempo piensa las cosas.
1: Ah, sí.
0: ¿Es así o me equivoco?
1: No, es así, señor.
0: Hay algo que me preocupa, hermano mío, y también es la parte de la potencia, porque el daño lo hicieron para que usted no sea feliz. La parte de la potencia, se siente usted agotado, cansado para estar en la intimidad.
1: Exactamente, exacto.
0: Y veo, hermano mío, que usted es una persona bien parecida, una persona que es limpio, aseado, pero la mujer como que llega a su lado y de un momento se espantan sin saber el motivo.
1: Ajá, así es.
0: ¿Y esos son efectos de qué, hermano mío? Efectos del trabajo que le hicieron para que usted no sea feliz. Cuénteme una cosa, ¿los lugares que usted visitó le hablaron de este daño, de esta maleficia?
1: Sí, una médica que vi me habló de esto.
0: ¿Pero se lo sacó de su cuerpo?
1: Creo que sí, porque creo que me enamoré y... Pero después que la vi a ella, ya todo se calmó, estaba penado, estaba triste y volvía a mi normalidad.
0: Y dígame una cosa, cuando esta médica que usted me dice le sacó el daño, ¿qué arrojó usted de su cuerpo? ¿Qué botó?
1: Nada.
0: Entonces, ¿cómo me dice usted que le sacó el daño?
1: No sé, solo me dijo que no usara más ropa negra, que ahí ha sido el daño, pero no sé.
0: No, mi viejo.
1: Es ella la médica, no yo.
0: Exactamente, usted lo ha dicho. Aquí yo veo que esta personita le hizo a usted unas terapias espirituales.
1: Uh-huh.
0: Lo que usted necesita es sacarse este daño porque esto está dentro de su cuerpo.
1: ¿Ya?
0: Y si yo le digo que hay un daño maleficia, yo se lo voy a mostrar en sus propios ojos y le voy a revelar en vasija de barro la cara de la persona de quien hizo esto.
1: Uh-huh.
0: Pero no para que usted vaya a agarrar una flecha, una cuchillo y se meta en problemas.
1: No, no.
0: Esto es para que usted sepa qué tipo de gente lo rodea. Con este daño, con este mal, lo único que hicieron fue dejarlo a usted así como está. Mala suerte, destruido. 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
0: Ya, hermano civilizado, ¿qué le dice usted a la gente que lo está escuchando, aquellos que de pronto no creen en esta cosita?
1: Bueno, yo lo primero que puedo decir que yo creo en usted, pero todavía no tengo nada seguro. Yo no puedo divulgar algo que no me han sacado, si tengo algo que... O sea, quiero sentirme sano, yo soy sincero.
0: Eso, sí me gusta, pero sí, la pregunta sí, mía es, ¿le dije la verdad en este momento a través de esta evidencia?
1: Ah, sí. Sí, no, es la verdad.

0: que me dijo, sí, no, no, ahí tiene toda la razón.
1: Eso me gusta, así me gusta.
0: Yo confío en usted, por eso lo busqué.
1: Y así me gusta, usted dice, no, ya hasta que yo no vea lo que tengo, no puedo dar un testimonio, lógicamente. Pero ahora me está dando su testimonio de que lo que le estoy diciendo es la verdad.
0: No, no, es la verdad. Con todo corazón lo digo que es la verdad.
1: Amén. Usted sabe que los tiempos de Dios son perfectos.
0: Exacto.
1: Y por algo nuestro Señor quiso que guste enganchar con Indio de una vez hoy misma para que se prepare.
0: Bueno, bueno.
1: Un abrazo, Dios te bendiga.
0: Un abrazo para usted, muchas gracias.
1: Chao. 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
3: Otra llamadita, por la dos, hay alguien con nosotros. ¿Aló? Regáleme su fecha de nacimiento.
4: Sí, me lo veía el 29 de enero,
3: 29 de enero del año
4: 55.
3: 1955. Efectivamente, acá en su fecha de nacimiento estoy viendo, uy, arisca, trusca, guastare, guastare, guastare ya. ¿Por qué no había buscado ayuda antes, hermano civilizado?
4: Es que salí del hospital nunca me dar buen tratamiento.
3: Yo le hago esta pregunta porque aquí visualizo en su fecha de nacimiento de que prácticamente a usted me le hicieron un daño, brujería, magia negra, le hicieron cosas mucho lo negativas.
4: Ya.
3: Y esto se lo hizo un propio familiar de usted, perdonar quien dio ser sincero. Pero aquí yo estaré viendo que hubieron personas de la familia involucradas y le hicieron a usted un daño, una maleficia, para que usted estará enfermo, para verlo destruido, para verlo mal. Es por eso de que a usted le han sucedido cosas extrañas, no sé si usted lo ha notado.
4: Sí.
3: ¿Qué le ha pasado?
4: Yo he visto, sí, en la misma vista, cuando miro siempre una persona que se me aparece.
3: Ve una persona que se le aparece, ¿qué más le ha pasado?
4: Y aquí me dieron a botar algo en la casa, un animal se apartaba por la mirada, la mitad.
3: ¿Un animal? ¿Y qué animal era?
4: Era como un chancho porque tenía cabeza, tenía paleta y menos las dos piernas. Virgen, la tripalta entero.
3: Virgen Santísima, eso se llama sacrificio a animales, eso se llama brujería, magia negra, hermano mío. Uy, Dios santo, ¿qué es lo que le estaré pasando a usted, mi viejo querido? A usted me lo quieren ver, perdonar quien Dios ser sincero, lo quieren ver en el patio de los callados.
4: Ya, mire.
3: Y cuénteme una cosa, esa persona que se le aparece, ¿usted lo ve caminar? ¿Cómo se le aparece?
4: No, si lo veo como visión, un ratito nomás la he visto, cuando miro así para el lado, a veces miro a la persona que va caminando.
3: ¿Caminando?
4: Sí.
3: ¿Y le ve la, ahí se me... ¿y le ve la cara? ¿Le ve la cara?
4: No, la cara no la veo, así como cristiano nomás.
3: Hermano civilizado, hay trabajos hechos de magia la negra y esto se lo hicieron la propia familia. Yo le voy a sacar, le voy a romper este trabajo de brujería que le hicieron y le voy a mostrar en vasija de barro la cara de la persona de quien se lo hizo, pero no para que vaya a agarrar flecha, cuchillo, pistola y se meta en problemas, sino para que usted sepa qué tipo de gente lo rodea, ¿ya?
4: Ya.
3: Va a llamar y va a reservar su consulta porque nosotros atendemos cosita previa.
4: Ya.
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4: Sí.
3: Yo le voy a ayudar, hermano mío, porque esto es brujería. Cuénteme una cosa, ¿qué hizo usted con ese animal que encontró partido por la mitad?
4: Lo agarramos y lo tiramos a un río.
3: ¿Y lo agarraron con las manos o se pusieron guantes?
4: Un guante dentro de un saco lo mandamos.
3: ¿Y el animal estaba ya podrido o estaba así fresquito?
4: Estaba medio fresco, se nota que lo tuvieron enterrado, que tenía tierra.
3: Virgen
4: y
3: Santa.
4: Los perros lo comieron.
3: Por eso, porque eso es un daño, brujería, mi viejo, cosa fuerte. Hay que tener mucha la cuidado.
4: Sí, a que habladito en la casa me le dieron a tirar, pues yo estaba durmiendo y los perros sintieron.
3: Uy, hermano civilizado. Yo lo voy a ayudar, va a llamar y va a reservar consulta. ¿Buena?
4: Sí, pues eso es lo que quiero mejorar mi cabeza, que tengo un problema que me da como mareo y me parece que me voy a caer.
3: Claro, si eso es la maleficio que le hicieron, y no solamente la cabeza, sino hay veces le viene a usted un dolor a las piernas y la guata, le duele mucho la guata.
4: Sí, me duele y me hincho.
3: Exactamente, y la parte de la potencia, agotado.
4: Sí, yo sé, estoy mal de esa parte.
3: Por eso se lo estoy diciendo, porque si le miento, dígame indio, es mentira lo que me está diciendo.
4: No, la pura verdad.
3: Entonces va a llamar y va a reservar su hora, ¿ya?
4: ¿Cuándo puedo llamar?
3: Ahora, al tiro, como dicen ustedes, ¿ya?
4: Ya.
3: ¿Qué mensaje le da usted a la gente que lo está escuchando después de haber hablado con el gran chamán amazónico? ¿Qué le quiere decir a usted?
4: Yo diría que toda la gente que confía en usted, yo estoy muy agradecido igual para saber las cosas que me están en mi casa, aquí en mi hogar.
3: ¿Le dije la verdad?
4: Sí, la pura verdad.
3: Así prueba un chamán que sabe secreto y misterio. Yo lo voy a ayudar. Ya. Llame mi viejo ya, porque hay que sacar esta maleficia porque esto es fuerte.
4: Ya, muchas gracias de antemano.
3: Ya, mi viejito, Dios te bendiga. Chao.
4: Ya, chao, chao. Muchas gracias.
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8: ¿Aló?
3: ¿Cuánto tiempo llevaba usted escuchando Indiecito?
8: Más o menos como 5 meses.
3: 5 meses. ¿Qué le gustó de este programa?
8: Me gustó que usted es muy certero para decirle las cosas a la gente.
3: Bueno, hermano mío, en este momento.
8: Por eso mismo yo lo traté de comunicarme con usted para que me viera a mí igual.
3: Bueno, en este momento el Diecito le va a decir muchas cosas, ¿ya?
8: ¿Ya?
3: Eso sí, no me vayan a confundir con adivino, porque adivino en el mundo no hay nadie. Yo a través de su fecha de nacimiento le puedo visualizar y ver qué es lo que le estaré pasando a usted. Regáleme su fecha de nacimiento.
8: El 13 de julio de 1972.
3: 13 de julio del año 1972.
8: Exacto.
3: Arisca, trusca, la guachichamura. Tiene que tener mucha la cuidado. ¿Cuánto tiempo lleva viviendo en el lugar donde usted está?
8: Llevo viviendo 8 años.
3: Le digo esto, ¿por qué? Porque estoy visualizando que a usted hubo una mujer que hace bastante tiempo atrás me le mandó a hacer un trabajo. Ya. Esto se lo hicieron a usted a través de una prenda íntima. ¿Usted se acuerda que perdió un slip o un calzoncillo?
8: ¿Puede ser?
3: Yo estoy visualizando una prenda íntima de usted y la veo que esta prenda está en un cementerio y esta prenda íntima le hicieron trabajos cochinos, groseros, que no digo a través de la radio, para verlo a usted fracasar, para verlo a usted mal. Tanto así que todo lo que usted emprende, todo lo que usted trata de hacer, no le sale como usted quiere.
8: Así es.
3: En usted se manifiesta como una debilidad, un agotamiento, un cansancio. Mantiene con mucho sueño.
8: Exacto, sí.
3: Y aquí veo que con la familia últimamente mucha pelea, mucha discusión.
8: Sí.
3: Hermano mío, es una mujer que a usted me le hizo un trabajo. ¿Cuánto hace que hubo un fracaso en el amor?
8: Hace 10, 11 años ya.
3: Esta mujer le hizo este trabajo, a pesar que usted es un hombre joven, para dejarlo en la parte, la sexuala, dejarlo agotado, que usted no pueda tener relación con ninguna mujer. Sentirse usted agotado, cansado, como que usted fuera un viejo de 80 años.
8: Sí.
3: En la parte sexual, ¿cómo está?
8: Mal.
3: Por eso se lo estoy diciendo, hermano civilizado, y usted es un hombre relativamente joven. Usted va a venir a mi maloja. Yo le voy a hacer una liberación, vamos a sacar daño, brujería. Me hace la favor, me va a traer la orina de usted en un frasco transparente. ¿Ya?
8: Ya.
3: Me va a traer 3 limones verdes. ¿Ya?
8: Ya.
3: Y me va a traer, hermano civilizado, 3 ajos, 3 cabezas de ajo.
8: ¿Tres cabezas de ajo?
3: Sí. Ya. Yo le voy a hacer una purificación al cuerpo, voy a sacar este maleficio que usted lo vea salir y le voy a revelar la cara de la persona de quien se lo hizo, pero no para que se meta en problemas, sino para que usted sepa qué tipo de gente lo rodea.
8: Sí, okay.
3: Aunque desde ya le digo que fue una mujer la que hizo esto.
8: Ya.
3: ¿Usted desconfía de alguna mujer?
8: Yo creo que mi pareja que tuve antes no hace.
3: Yo le voy a revelar otras cosas que a través de la radio no las puedo decir. Las vamos a hablar en la privado. Bueno,
8: okay.
3: Va a llamar y va a reservar.
8: ¿Mi esposa igual?
3: Va a llamar y va a reservar su hora.
8: Ya.
3: De su nueva ya pareja.
8: Sí.
3: ¿Ella está con usted?
8: Sí, está conmigo ella.
3: Póngamela la teléfono, por favor.
8: O sea, ella vive conmigo.
3: Ah, pero en este momento no está.
8: Usted del trabajo ahora.
3: Ah, ya le entiendo. Deme la fecha de nacimiento de ella.
8: 27 de noviembre de 1992.
3: 27 de noviembre del año 1992.
8: Sí.
3: Es una mujer buena. Una mujer que lo quiere, lo valora. Pero aquí veo de que últimamente ella está como una poco distanciada del lado de usted. Si usted dice blanco, ella dice negro, muy contraria. ¿La ha notado?
8: Sí.
3: Y en ella no veo nada malo, pero sí tiene que cuidarla en la parte de la salud. Porque últimamente ya. A ella le han dado unos dolores a la parte de la cabeza, unos dolores a la guata y las piernas hay veces se le hinchan.
8: Sí.
3: ¿Se lo ha dicho o no?
8: Sí, sí.
3: Ella es una buena mujer. ¿Cuánto lleva con ella?
8: Con ella llevo 9 años.
3: 9 años. Pero aquí veo tiene que cuidarse usted mucho también, hermano civilizado, porque hay familiares de ella que a usted lo tratan pero no lo pasan.
8: Así es, sí, es verdad.
3: Antes de usted unirse con ella había personas que no estaban de acuerdo con esta unión.
8: Sí.
3: Porque si le estoy mintiendo, el micrófono es de usted para que me diga, indio, es mentira lo que me está diciendo.
8: Es verdad, indicita, sí, así fue.
3: Va a venir a mi Maloja, yo le voy a ayudar. Si quiere, venga con ella, que sé ya. Que ella tiene fe en estas cosas.
8: Sí.
3: ¿Bueno?
8: Bueno, bendicita.
3: ¿Qué le dice usted a los incrédulos después de haber hablado con este chamán amazónico?
8: Si tienen algún tipo de problema, se sienten mal, si tienen el gusto de cómo está con usted, que lo llamen, que es certero, dice las cosas como son.
3: Usted,
8: todo lo que me ha dicho ahora es verdad, todo lo que yo siento es verdad.
3: ¿O usted me había contado algo de lo que yo le dije a través de la teléfono?
8: No, para nada.
3: Bueno, mi viejo, esto es una prueba.
8: Estaría mintiendo si dijera algo así.
3: Esto es una prueba de lo que nosotros hacemos y yo soy así, hermano civilizado. Me gusta hablar con las personas, pan, pan, vino, vino. Hay cosas que a través de la radio no se las puedo decir, las vamos a hablar en la privada. Llame y reserve su hora, ¿ya?
8: Gracias, Luisito.
3: Un abrazo, Dios te bendiga.
8: Ya pues, gracias.
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2: Sufría muchos dolores extraños. Sentía que me crujía algo adentro, como que bramaba. Vomité y saqué dos gusanos grandecitos. Vomité mucha tierra de cementerio con mucha sangre. Gracias al chamán de aquí he podido botar eso con sus medicamentos, con sus remedios que él me dio. Nadie me ha sanado como he logrado sanarme aquí.
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3: Estamos llegando ya al final del programa. Solamente me resta decirle a todos ustedes, gracias por la atención prestada. Dios les bendiga grandemente y nunca se olviden que les queremos, les apreciamos y los llevamos dentro de nuestra corazona. Hasta mañana, hermanos civilizados.
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9 de la noche con 25 minutos. Dan la bienvenida, ¿cómo están? Buenas noches, gusto saludar a la señora Caballero. ¿Cómo están los jóvenes? Estamos ya en esta edición a través de este día jueves, ya 6 de agosto. Con un día más tranquilo, digámoslo, porque no tuvimos lluvia. Pero se pronostica que vamos a estar con muy bajas temperaturas dentro de los próximos días. Así que a prepararse porque se viene ahora una ola de frente frío que va a calar hasta los huesos. Con eso se lo digo todo, ¿no? Y son por varios días, ¿eh? Así que hay que prepararse porque este invierno sí que nos trae cosas entretenidas, parece, ¿no? El niño anda pero más enojado, anda con las mañas, anda con la pataleta. Por eso que ahora nos va a mandar nieve. Incluso hay varias ciudades que van a nevar, ¿eh? En una de esas neva también por estos lados, ¿no? Con la suertecita que andamos trayendo, lo más probable es que caiga nieve igual acá, ¿eh? Así que se pronostica entonces para los próximos días una fuerte ola de frente frío, papito, ¿eh? Mucho frío. Así que a buscar leña por ahí, a pelarse de carboncito, parafina, porque vamos a tener mucho, mucho frío. Ya, las canciones bonitas, lindos éxitos para compartirlo, disfrutarlo con ustedes a esta hora. 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

Bien, bastante buena las canciones para seguir compartiendo, disfrutando. Son las 21 horas con 39 minutos, faltan 21 minutos ya para que sea las 10 de la noche en la compañía de la radio de los confines, en esta jornada, sí, fría, hay que decirlo, está helado, ¿eh? Pero eso sí, como ya estábamos, se lo habíamos comentado anteriormente, se prevea y existe una tremenda posibilidad que los próximos días, si bien es cierto, no podamos tener mucha agüita, pero sí vamos a estar con temperaturas bastante bajas. Incluso tendríamos temperatura menos. Claro, siempre con menos, sobre cero o bajo cero. Esa es la menos, ¿ya? Ya menos 2 grados, menos 3 grados, menos 4 grados. Pero bueno, yo estaba también revisando aquí las informaciones y dan cuenta que el verano podría ser muy caluroso acá en nuestra zona. Pero lo que está ocurriendo ya en los Estados Unidos, donde hay una ola de calor bastante complicada que incluso está llegando ya a los 53 grados centígrados de temperatura, imagínate. Ya se reportan a algunas personas fallecidas debido al exceso de calor en algunos estados de los Estados Unidos. Y esto es una ola que se ha ido repitiendo o replicando tanto en Europa, ahora en los Estados Unidos, en México, en fin, está bien complicada la cosa. Y se piensa que es lo mismo que pudiera ocurrir ahora en este verano acá en nuestra zona, ¿ves? Así como ahora estamos sufriendo los embates de la naturaleza por la lluvia, ahora vienen los fríos y luego se vendrían las altas temperaturas que nos tendrían a muy mal traer, o sea, vamos a ser bien azotados por la naturaleza, ¿ya? La madre naturaleza nos está castigando porque no nos hemos portado bien. Y las cosas ocurren por algo, ocurren, ¿no? Ya, es. La vida nos está castigando, bebé. Tengo saludos para mi querido amigo, mi amigo Esteban, que está en sintonía. Dice que está pegadito a la radio escuchando estas canciones, que le gusta mucho el estilo el cual tenemos. Y él quiere aprovechar esta instancia para solicitar un temita musical. En este caso, quiere escuchar a Vilma Palma y Los Vampiros. La canción que fue todo un exitazo allá por los 90. Ella era un travesti. Ella era un travesti. ¿Se acuerdan de esa canción? Fue muy tocada en las diferentes radioemisoras de nuestro país y también en gran Latinoamérica. Así que por lo tanto la vamos a escuchar. Ya no me desconcentre usted, que me saca justamente lo que yo estaba comentando. Vamos a escuchar. Ella era un travesti. ¿Está listo el travesti, papito mío? No estaba listo, ¿ves? Yo sabía que usted todavía no tenía todo listo. Ya, pero avíseme, no voy a meter las patas otra vez, porque estos programas en vivo uno siempre mete las patas, ¿ya? Ahora sí, está listo el temita. Ella era un travesti. Muy bien, papito, muy bien.

mi buen amigo ahí Esteban también se puso romántico y quiere escuchar un temita de Rudy La Scala, Mi Amor Divino. Así que luego vamos a poner esa canción para nuestro amigo que está en la sintonía. 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

la Pamelita se me puso romántica, Pamelita. Le entró el amor a la Pamelita donde empezó a escuchar estas canciones. Y dice que le entró el amor, ¿eh? Son las 10 de la noche con 10 minutitos. Sí, Pamelita, le vamos a tocar un temita a los Vázquez. El tema que usted me pide, ¿qué más quisiera yo? Se la vamos a tocar, ya no hay problema. Para la Pamela que está en sintonía, que le entró el amor, porque nos pide siempre pura ranchera y ahora le entró el amor, ¿eh? Son las 10 con 10 minutos, ya dijimos, ¿cierto? Ya estamos en este jueves 6 de agosto, ¿ah? 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Eso, padre. ¿Qué más quisiera yo? Buena, bonita canción para la Pamelita que está ahí, en nuestra compañía, una Pamelita. Así se prepara porque ahí está esta linda canción junto a este dúo de hermanos llamado Los Vázquez.

Mire, quedaron todos enamorados aquí en los estudios de la radio. Aquí. El sonidista, ahí está firmado en la pared llorando. Ay, ay, ay, le echó la mona loca. ¿Qué más quisiera yo? Ya, siéntese ahí nomás, papi, siéntese ahí. Verá que sé, tómese una chupilca ahí. Y le ponemos bueno, ¿ya? Por aquí tengo más canciones ya que estoy programando y que están siendo solicitadas a la radio, ¿no? Hoy estaba mirando un artículo que un señor rifó su único auto, que este caballero tiene como oficio ser vendedor ambulante. Rifó su auto para salvar a su hija de una enfermedad que aquejaba a esta pequeñita, tan solo 8 años, una enfermedad muy complicada a la garganta. Y él decidió rifar su vehículo para salvar a su hija. ¿Ya? Y cuando tocó la entrega del vehículo, apareció el ganador de esta rifa. Recibió este vehículo, se abrazaron y el hombre, un poco triste porque estaba perdiendo su herramienta de trabajo igual. Pero tenía que hacerlo porque era el auto o su hija, así de fácil. Y este caballero que recibió el auto, un abogado, ¿qué es lo que hizo? Le devolvió el auto. No, yo solamente compré el boletito para ayudarlo, para aportar en algo. No me, el auto se lo merece usted nomás, amigo, para que siga trabajando y saque adelante a su familia. Lindo gesto de este ganador del auto que se lo devolvió a su dueño para que siguiera trabajando. ¿Eh? Cosas que se dan en el mundo, estos gestos dignos además de imitar. ¿Eh? Bueno, así hacemos el programa, con de todo un poco y siempre con algo entretenido. Para ello estamos y por eso queremos seguir invitándole para que usted se siga en nuestra compañía y no se retire todavía, no se vayan a acostar. Todavía nos queda programa.

bien, ahí estábamos con los Tigres de Parral y ese tremendo compilado de éxito de diferentes artistas para darle color a la previa de fin de semana ya con estas canciones entretenidas. Chiquillos, faltan 2 minutos para las 11 de la noche. Ya nos queda re poco programa, nos queda poquitito. Así que agradeciendo a la gente que nos ha estado llamando, nos han estado escribiendo y pidiendo estas canciones, que las fuimos programando así a medida las pedían, ¿ya? Así que ahí quedaron prácticamente casi todos con la solicitud al día y no le debo una canción a nadie, papito. Así que no me anden cobrando canciones porque no le debo a nadie. 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

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Ya son las 11 de la noche, nos vamos ya a ir con los últimos temitas musicales porque después ya me tengo que ir a acostar porque tengo que ir a dormir porque estoy cansado, ¿ya? Eso. 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

0: canciones, se lo dijimos, ¿no? Para este programa, así que eso, así hemos estado durante toda esta jornada en la previa del fin de semana a través de tu radio Los Confines. Son las 11 de la noche con 8 minutos. Ya nos está quedando prácticamente casi nada para que terminemos, para que llegue al final de este programa. Yo, como todas las noches, agradeciendo su sintonía, su buena disposición que han tenido para con nosotros, así que agradecer al público que estuvo también en nuestra compañía, que hicieron nada más agradable también el programa, me ayudaron a programar las canciones, así que harta música, harto ritmo para darle color a lo que se viene, que es esta jornada de viernes. Si Dios así lo permite, mañana los voy a acompañar en una nueva edición de programa pasadito las 21 horas. Así que todos invitados, y también queremos contarles que vamos a estar llevando siempre lo mejor a través de la radio, ¿ya? Eso para todos nuestros amigos que nos están escuchando en diferentes lugares, para ustedes y ustedes. A ver, ¿quién tengo ahí? Que me interrumpió la conversación, ¿aló?
1: Hola.
0: Hola, hola, ¿qué pasó, amiguito mío? Cuénteme, a ver.
1: Aquí estamos escuchando.
0: Está escuchando y justo cuando estamos terminando.
1: Sí, porque estaba con los chiquillos.
0: Ah, estaba con la familia, ya. Ya, pero igual tuvimos una tremenda selección de música bonita, entretenida.
1: Qué bueno. ¿No alcanza uno para mí?
0: Ya no alcanzamos, ya estamos, me están diciendo corte.
1: Corte, sí.
0: Ya, pero mañana le tocamos un temita, si usted ya es cliente, vale, ya, papito.
1: Vale, ya.
0: Usted es de este programa ya, ¿ah?
1: Sí, pues.
0: Así que, se queda nomás con nosotros, amigo mío, ¿ya?
1: Sí, ya.
0: Ya, vaya a acostarse, vaya a darse las patitas nomás y se va a acostar al tiro. Y deje andar patiperreando por ahí con mujeres de mala vida, ¿eh?
1: Oiga.
0: ¿Ah?
1: Hoy ya está de cumpleaños.
0: ¿Quién?
1: Yo.
0: Chuta, pero la horita que me vino a llamar, pues, padre.
1: Me están festejando, mi chiquillo.
0: Ah, ya, entonces le vamos a mandar un saludo a nuestro amigo aquí que está cumpliendo un año más de existencia. Estaba junto a toda su familia compartiendo y disfrutando de algo rico. Lo principalmente que lo hizo en familia y con mucho cariño, ¿cierto?
1: Sí.
0: Ya. Así que un saludo para toda la gente que está ahí acompañándolo, amigo mío, ¿ya?
1: Ya.
0: ¿O se fueron todos ya? ¿No hay nadie?
1: No. Que
0: esté
1: bien.
0: Sí, oiga, ¿se fueron todos los invitados?
1: No, están ahí todavía.
0: ¿Y qué es lo que hubo de, a todo esto? Yo soy medio cubucento, ¿qué es lo que había? Asadito, ¿qué es lo que había?
1: Todo, disco, ahí de todo.
0: ¡Chuta! ¿Habían disco?
1: Sí, pues.
0: Podría haberme dicho, yo le hice mandar un pendrive. Ya que habían disco, un pendrive igual, ¿no? ¿No?
1: Sí, pues.
0: Sí, pues. Oye, felicidades, amigo mío, un añito más de existencia. No se puede saber cuántos años, porque los hombres somos medio reacios de decir cuántos años estamos cumpliendo.
1: Sí, pues ya que esté bien.
0: Pero no quiso decir, ¿cuánto? ¿50 y cuánto?
1: Como 20 años, ¿no?
0: Ah, sí, se le nota. De aquí se le nota. Ya, veinteañero, que esté muy bien, cuídese harto y felicidades. Páselo muy bien, ¿ah? ¿Eh? Ve, ahí teníamos un auditor que estaba de cumpleaños, el hombre, pero ir a la horita que nos vino a llamar. Pero igual les saludamos y esperamos que cumpla muchos años más. Y muchas gracias por estar en sintonía ya en la comuna de Los Álamos. Nos escuchaba este buen amigo. 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Listo, que tengan una bonita jornada. Muchas gracias a la gente que nos escuchó tanto en la provincia de Arauco como acá también en la provincia de Valleco, novena región. Desearle que tengan una bonita noche y muchas, pero muchas gracias por habernos acompañado. Que estén muy bien, ¿eh? Chao.

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0: mames, güey, ¿cómo que otra rola para ella, cabrón?
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Me basta con un poco de tu amor, linda creación musical hecha por un excelso de la música contemporánea. ¿Cómo les va? Muy buenos días. Gusto enorme de saludarles en una nueva mañana. Don Ricardo Contreras, tempranito está con nosotros saludándonos, una alegría enorme. Buenos días, Rosita. Buenos días, Ivón. Gracias por estar ahí. Sí, por supuesto, por supuesto. Vamos a escuchar música alegre. Día viernes abierto el amiguito para que vayan a comprar los lomitos, para que vayan a comprar la carnecita, el guachalomo, ¿ah? Para hacer un guachalomito picante y claro, rico. A los que les gusta la hip. Cuando empiece a soltar el juguito ahí, cuando ya claro, y ahí lo deja que se vaya un poco el caldito del guachalomo en la parrilla. Con la salsita que le tira a usted, sal especial, porque no. Antes uno le echaba sal nomás de la casa a morir. Ahora existe una sal especial para las parrillas. Así que por eso usted tiene que saberlo. Pues usted como buen parrillero le tira después una cervecita con merquén. Ahí lo echa en un chimichurri que puede hacer. Solamente eso. Sí. Antiguamente la gente que vivía en aquellos años le echaba hasta harina tostada a la carne, fíjese. Sí, ajo, comino, le echaba de todo. No sé si sería, no me recuerdo si era bueno o no, yo era muy chico, pero eso lo hacían hasta con el cordero. Sí, le echaban eso. Y con un cilantro o un perejil le iban pegando al cristiano que ya estaba fenecido. Y quedaban buenos los corderos. Ya tenían 3 o 4 horas el cordero ahí al palo. ¿Cómo era? Ya había un viejito chico, me acuerdo, una vieja que daba vuelta a la manivela, estaba toda la tarde dando vuelta a la manivela para que el corderito quedara bueno. Después iba a la casa y iba dando vuelta.

Damos de inmediato. Invitación especial para que se quede con nosotros. Sí, que hay un árbol que está al costado del Liceo Enrique Balacé y Cotero que se rompió en los días de las inclemencias del tiempo y no lo han ido a retirar, así que vamos a solicitar de inmediato que vayan los chiquillos, están paleteados. Bueno, si están escuchando, mejor todavía. Buenos días, don Chimeneita. ¿Qué es lo que está haciendo mi amigo Chimenea? A ver. ¡Ay, este caballero! ¿Qué hora llegó allá? No, el show todo requete bueno. Bueno, el show bueno. Anoche estuve ahí yo en la tarde. Y ahí estuve con la gente y apoyando como siempre estas iniciativas que son muy importantes. Y un lleno total. Después de las 6 de la tarde, 7 lleno total. La cumbia ranchera la lleva. Y un saludo, yo sé que no está escuchando, pero alguien más le irá a decir a todo el staff, a toda la gente que trabajó de Capitán Apaje, a todos aquellos que estuvieron haciendo las sopa y pillas, quienes estuvieron cuidando el sector, quienes el staff que trajo Jaime Luengo, a los grupos musicales, al señor alcalde por acceder a mi petición. Muchas gracias. Acceder también a mi petición en el aspecto de que el gimnasio techado estuviera para este evento, porque resulta que el gimnasio es entregado a una empresa para su refacción completa. Y eso, un éxito rotundo. Se pasaron los chiquillos también a Patito Jara, sí, que es el que llevó toda la parafernalia y también con relación a Olimpo Producciones, también con Jaime, el cuate regalón. Muchas gracias, de verdad, se les agradece enormemente la preocupación de venir a Angol, de traer grupos para que se puedan entregar una cantidad enorme, unos bins llenos de pañales, que bueno, eso es importante para los chicos, para la gente mayor. Así que las gracias, solamente las gracias a quienes formaron parte de todo esto. Y ahí estuvimos acompañando y resultó todo bien. Agradecer también a nuestra radio Teleangol por la publicidad, la radio Voz de la Tierra y todas las radios de la zona que llevaron, cierto, esta propuesta al aire para que viniera mucha gente de otros lados. Así que gracias. Y por fin, de a poquitito nos estamos levantando. Ya anoche estuvieron fumigando en la arboleda. Estuvieron con maquinaria de esa cuando se hacía para la... Sí, cuando estuvimos encerrados por el COVID. Y pasaba la máquina por la calle. Mira cómo mueve la colita, pero mira cómo mueve. Así que todo, ya estamos de a poquitito. Ayer estuve ahí en la arboleda visitando algunos amigos, también algunas personas mayores que han sufrido las inclemencias de este trágico temporal, trágico entre comillas, porque la verdad es que son las casas las que han sufrido las inclemencias, al perder todos sus enseres, que estuvimos viendo ahí algunos amigos que han caído de gracia sin saberlo. Y ahí estuvimos recorriendo parte del sector para llevar un granito de arena, un granito aunque sea, un granito chiquitito, ¿ya? Pero siempre es bueno apoyar y no solamente salir en pantalla, no solamente salir en fotos, sino que hay que ir, pues, hay que meterse la manito al bolsillo también. Bien, mueve la colita,

cuando quiera comer pan rico, crujiente y sabroso, tiene que ir a la Génesis. Allá están todos los chiquillos. Sí, ahí están, ahí están, ahí están. Todos los muchachitos ahí están trabajando tempranito para que adquieran todo el producto necesario para que puedan ustedes llevar un pan rico amasado. Vi ayer, fui ayer de una rapidez, como el conejo, así, ¡bum! Fui un ratito y estaba rico el pan, antiguamente le llamaban pan centeno. El pan para los que no quieren engordar. Y había pan también amasado. Había chocoso, había cuadradita, había pan rico, habían calzones rompidos, calzones rotos, claro. Usted sabe por qué se llaman calzones rotos, ¿no? Había una señora, escúcheme bien, que vendía unos fritos en Santiago, en el medioevo, en el tiempo de la colonia, mejor dicho. Y resulta que esta señora estaba con un carrito, un canastito, porque en ese tiempo no existían los carros. Era un food truck de mimbre, ¿me entienden? Un food truck de mimbre, claro, un food truck de mimbre. Esos canastitos que usaban antes. Y de repente la señora estaba con la pollera ahí y viene un ventarrón y le levanta la pollera y la señora tenía los calzones rompidos, señora, tenía los calzones rotos. Así que la señora después, cuando vendía los dulces, oye, ¿dónde queda esto tan rico? Ahí donde la señora de los calzones rotos. Y ahí quedó calzón roto. Mire cómo es la cosa, ¿no? Así que eso pasó, pues, eso pasó. Así que buenos días para los que recién se integran a la sintonía junto a la compañía grata, especial, diferente, señoras y señores. 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

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Ya le hablo más porque vamos a la música. Revisamos a la vuelta el tiempo. ¿Cómo van a estar las condiciones climáticas en nuestro Angol y alrededores?

0: Vamos a un contacto con nuestra unidad informativa, Miguel Ángel Albarrán, buenos días.
1: ¿Qué tal, Mauricio? Buenos días, saludamos a todos nuestros amigos auditores a través de la radio Los Confines de la ciudad de Angol, para todos ustedes quienes están en sintonía en diferentes sectores rurales y urbanos. Mencionar que el día de ayer fue un éxito el show ranchero, Mauricio, bastante gente llegó al gimnasio municipal, se reunieron bastantes cosas para ir en ayuda de las personas que damnificados por las temporales, y grandes artistas, los Tucas, Eliel, el Charro Angolino, estuvo también los Dinos de Chile, buenísimo el espectáculo de los Dinos de Chile. Estuvo animando también nuestro amigo, que usted me va a decir el nombre, desde Estudios, que estuvimos, usted estuvo conversando con él telefónicamente, y también después Angie Poblete estuvo en el segundo bloque junto a él también, así que estuvo bastante bueno, bastante público, fue todo un éxito, se reunió bastantes cosas para ir en ayuda, reitero, así que felicitar a quienes organizaron este evento tropical ranchero para todos ustedes quienes estuvieron ahí trabajando, felicitaciones. También le cuento, Mauricio, que durante la jornada de esta madrugada concluyó la limpieza en la Santa Teresita, la Arboleda y la otra población que queda detrás de ahí, que sufrió por el desborde del río. Los trabajadores municipales ahí limpiaron todo y en la noche sanitizaron, Mauricio, así que felicitaciones a quienes trabajaron ahí en este lugar. También el día de ayer el delegado presidencial de la Araucanía junto al delegado presidencial de Malleco y el ejército, ya que hay un avión del ejército que tiene cámaras de alta resolución, realizaron un sobrevuelo, Mauricio, por la provincia de Malleco, cómo está el desastre climatológico. Así que ahí se sacaron las imágenes para llegar, por ejemplo, con las ayudas a la zona urbana, con las ayudas a las zonas rurales. Así que se realizó este sobrevuelo el día de ayer para sacar ya en concreto cómo se va a trabajar para poder ir en ayuda de estas personas y también mitigar este tema por si los próximos días llegue el nuevo temporal. Mauricio, sé que se está trabajando en esto. Ayer también el Consejo Regional de la Araucanía, el CORE, aprobó sobre los 11.000 millones de pesos para las municipalidades para poder ir en apoyo de las ciudades que tienen más problemas con los damnificados, Mauricio. Por ahí algunos alcaldes decían, pero es que en algunas comunas no han sufrido nada, pero ya se han hecho catastros a nivel de la región de la Araucanía, que en algunas ciudades hay 4, 5, 6 casos que también hay quien ayuda a estos, Mauricio, así que ya se van a empezar a depositar estos dineros a las municipalidades para poder ir en ayuda de todas estas personas quienes perdieron todo. Así que el día de ayer, en una sesión extraordinaria del Consejo Regional de la Araucanía, se aprobó estos recursos. Estaba muy feliz la alcaldesa Pitopquén, quien es la presidenta de la ANRA de las municipalidades, Mauricio, así que se hizo este aporte, digamos, de parte del gobierno regional. Además, en este mismo tema, las empresas privadas, MPC, aportó también con todo lo que tiene que ver con paños, confort, con toallas de papel, de todo, Mauricio, para poder ir en apoyo también a todas las familias que lo perdieron todo acá en la comuna de Angol. Empresarios aportaron con leña, Gerardo Cerda, ahí también con leña, quien esto todo se picó en el regimiento Húsares para poder ir entregando también a todas las personas quienes perdieron todo en este desastre climatológico acá en la comuna de Angol. También hace unos días atrás llegó el Seremi de Energía, Jorge Radier, con la Superintendencia de Salud a evaluar cómo estaba el sistema eléctrico en estas poblaciones donde la lluvia y el río hicieron de lo suyo. Y hoy a las 10:30 de la mañana aproximadamente se llega también el Seremi de Energía con voluntarios eléctricos para la revisión e instalación en las viviendas para restablecer el servicio eléctrico, Mauricio. Alrededor de las 10:30 aproximadamente llegarán voluntarios eléctricos para poder realizar, ahora ya que se evaluó cómo estaba el sistema, ahora van a ayudar ellos a instalar los servicios eléctricos en las viviendas que están dañadas para poder restablecer el suministro eléctrico en ellas, Mauricio.
0: Perfecto, Miguel, muchas gracias por ese informe completísimo, señor. Y anoche estuvo, como usted decía, de bote a bote, de primera había poca gente, producto de que muchos trabajaban, ¿cierto? Pero después fue aumentando el público a llenarse el gimnasio techado y el bailoteo estuvo, pero espectacular, yo estuve ahí. Jaime Mora dio los agradecimientos a nuestra radio, al señor alcalde y a quien habla, Mauricio Jiménez, por todo lo que hicimos con y al equipo también, el staff de Patito Jara, de la empresa, esto que siempre se me olvida, Olimpo Producciones.
1: Claro.
0: Así que a todos los que trabajaron ahí, porque hubo mucha gente haciendo sopa y pilla, vendiendo café, estuvo extraordinario la gente, creo que eran del Cefán de Weekend.
1: Claro, y también del Piedra del Águila, tengo entendido.
0: También, ya perfecto.
1: Y agradecer también, como te dice, a don Jaime Mora, animando a Angie Poblete, estuvo después...
0: No lo supe que había ido la Angie.
1: Sí, después al equipo completo de Pato de Producciones Olimpo, con la señora, con el hijo,
0: todo. Ah, muy bien, pues. Felicitaciones y gracias por todo lo que hicieron por nuestro Angol. Ya iremos a tener el balance de cuánto es lo que se ha reunido en dinero y en su defecto de todo lo que es la parte, digamos, aseo hogar y todo lo que involucra, ¿cierto? Alimentos no perecibles, pañales, vi una cantidad enorme de cosas que llegó la gente, ropa, zapatos, eso. Don Miguel, un abrazo, que tenga buena jornada, nos comunicamos por la mañana.
1: Claro, don Mauricio, que esté muy bien, ¿eh?
0: Igualmente, gracias a Miguel Ángel Albarrán por la información en esta mañana. Aquí llega la música.

0: 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Sí, amigo, sí, gracias. Bueno, aquí estamos. Don Jorge Galvez acá dice, en la subida donde está el mirador. ¿Y eso de cuándo es, Jorge? ¿De cuándo es, Jorge, eso? A ver, cuéntame. Cuéntame en un audio, mi querido Jorge. ¿Qué pasó? Parece que está nevando para arriba, ¿eh? 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Sí, se nos acabó, le vamos a comprar un café. ¿Qué tanto cuesta? Yo ahora, ¿sabe, señora? Estoy tomando matecito. Rico mate, galeoto de amor, venerada reliquia ideal. A ver, vamos a ver cómo está el tiempo. Déjeme echarle una miradita. Abrimos aquí el Google. Se abre el Google. Nos vamos a la Dirección Meteorológica de Chile. La Dirección Meteorológica de Chile dice lo siguiente en la región araucana. Hoy día comienza la lluvia en chubascos más ratito. Chubascos muy débiles como para espantar los plojos. Mañana tendremos chubascos aislados y después viene el veranito de San Juan. Ojalá que no llueva más, por favor, señor Tata Dios. Ay, mi tatita Dios, que le han pasado mal tanta gente. Ayer estuve en la Villa Arboleda, igual recorriendo ahí, viendo cómo estaba la cosa, viendo unos amigos, llevándole algunas cositas, algo de apoyo, porque uno tiene que ser así, pues tiene que apoyar usted como vecino, y que está mejor un par de pantalones, una chaquetita, ver como todos los utensilios ya están en la calle, que se los llevó el camión. Qué terrible, ¿eh? Una amiga me dijo, no quise botar el refrigerador porque en una de esas, quién sabe, se seque, queda bueno. ¿Sí? Todos los enchufes afuera, todo hay que sacar para que se seque todo eso. Porque si no, después puede haber un cortocircuito, ¿eh? Ya, eso es lo que le comento. Pero sí vamos a tener mañana temperaturas muy bajas. Mañana salga con el paletón, el chaquetón, sí. Póngase calzoncillos largos de ahí donde ellas, la ropa interior. Ellas, menos un grado el domingo. Va a estar helado, pero como acá el chubasquito va a aminorar un poco esto, ¿ah? La carta sinóptica dice eso. Y el lunes está muy helado. Así que hay que mandar los chiquillos a la escuela con algún gorrito. A usted que le gusta ir a dar una vueltecita a Concepción, todos vamos para Concepción. Vamos a tener temperaturas bajas, pero no bajo cero. Arriba de 3 y el sábado de 5 la mínima. Con chubascos igual y vientos mañana, hoy día. 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Sí, usted sabe lo que pasa con el viento. 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
0: ¿Qué música le gustaría que tocáramos hoy día, señora? Dígame usted.
2: Reggaeté. La radio está súper buena.
0: ¿En serio?
3: Bien. Y tu hermana.
0: Ah, ya empezó, ya, pues tío, vale la. Para la. Oye, ayer tanto el Jaime Mora decía uy uy y toda la gente le contestaba, es como algo tradicional en las fiestas que hace él allá en la Espuela, en Santiago. Tiene un tremendo local donde van todos a bailar y a escuchar a Mambo Ranchero, que es un grupo revelación hoy día, y todos los grupos de música tropical ranchera. ¡Uy, uy, uy! Así decía, uy, uy, uy. Bueno, antes de ir a una pequeña menopausia comercial, me piden por acá, ¿qué te pasó? ¿Y por qué está el...? ¿Quién? ¿Cómo que está bloqueado el...? Ah, no, que son pesados. ¿Se bloqueó? ¿En serio? Chuta, pero aquí lo vamos a desactivar. Espérate, Consuelito. ¿Sí? Hoy día tenemos actividades muy bonitas. Juan Carlos, buenos días, ¿cómo estás? Ricardo Contreras, buenos días, ¿cómo estás? 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Ya. Ay, Señor mío Jesucristo, ¿qué más? ¿Algo más tenía que contarle? Sí. Ya pues, vamos a una pequeña pausa, o alcanzamos un temita de Morgan que me habían pedido, porque Morgan está pegando bastante, ¿ah? ¿Se acuerdan de Morgan Luna? Morgan Luna, pues. Es como la música de Madre Trump, pero esta música es un poco soul, así como... ¡Chao! Es como un blue. Tananina. Pero a la vuelta, ¿le parece? Tocamos la orejita, pues la buena.

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2: Ya estamos de vuelta tras revisar nuestra galería comercial.

0: Ya estamos de regreso para continuar. ¿Quién me manda un mensajito por aquí?
1: Disculpe, una consulta. ¿En qué dirección atiende el Indio Jarpa para ir a hacer una consulta?
0: El Indio Jarpa, a ver, tendríamos que preguntar. Tendría que consultar, tendría que consultar el Indio Nijarpa. Sí, yo no sé, porque la verdad que yo he escuchado que está aquí en Angol de repente, pero si hay alguien que sepa, que me ayude, que yo no escucho el programa en la tarde del amiguito civilizado. Sí, a ver, voy a escuchar bien lo que me dice ella.
1: Hola, buen día, disculpe, una consulta, ¿en qué dirección atiende el Indio Jarpa para ir a hacer una consulta él?
0: Bien. Yo conozco un Jarpa, pero es medio rubio, ojo celeste, el mañungo. Ya, señoras y señores, vamos a escuchar una canción que trae por nombre Morgan Luna. You lose all my forever. Música más de trance. You lose me forever. Dice ese pencil, dice ese copybook. Sí, mandé a sacarla, o sea, pedí, no la mandé a sacar porque yo no mando, yo solamente pido, por favor, que saquen la rama de ahí de afuera del Liceo de Hombre, ahí por el lado de la Didecua Antigua.

0: no bailo lento con Europe y el tema Curry aquí en los confines. Curry. Curry, sí.
1: O Carrie.
0: Europe o Europe. Madre Trans y su música linda.

Tema, bonitas canciones en la voz de Europe y Madi Trans, líderes indiscutidos en precios bajos, ¿eh? Oye, gracias a mi amigo Carlitos, que está en Santiago, no voy a decir su apellido, me decía esa música, yo me vine a Santiago, me dijo, no voy a decir el apellido, porque si no lo van a molestar, yo trabajé en un café, y me decía, trabajó en un café. Era como un gigoló. Claro. En esos tiempos, pues, ¿cómo pasa el tiempo en realidad? Sí, pasa el tiempo.

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Qué bueno. Hay canciones lindas y esta de mí, del gran Luis Miguel, usted se me llevó la vida. 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

Timón, ¿se acuerdan de esta canción de Jimena de Colombia? Buenas noches, doctor. Esas canciones las tocábamos cuando hacía un programa, yo qué sé, con el tío Pepe, que hoy día no vino.

0: 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Me acuerdo que antes pasaba el afilador. Pare, tío Pepe, oye, el afilador, ¿se acuerdan del afilador? Claro, era un caballero que pasaba por las casas, salían todas las señoras cuando se tocaba como una flauta así. ¿Se acuerdan o no? Aquí en Angol hubo algún caballero que hiciera esta pega. Yo creo que sí. No sé si alguien se... Oye, Carlitos Paredes me habla de Santiago. ¡Oh, me cayó el cassette! Saludos, me alegra la vida. Sí, pues este programa no es para andar amargado. Yo soy el psicólogo para alegrar la vida, ¿me entiendes? Este programa está hecho para nada, que la noticia, que la contingencia, que el problema, que esto, que el otro, que no, la gente está aburrida de tanta cosa mala. Entonces, ¿nosotros qué hacemos? Hacemos un programa alegre, un programa simpático, un programa para la dueña de casa cuando está cocinando, que se ría con el chiste del Lucho, que se ría, por ejemplo, y le vamos a tocar cumbia, porque ahora viene las cumbias. Claro. Me dice la Gigi que se acuerda ella, algunos días mi cuchillo está malo y me enojo, si no ve, la collita viene llegando. ¿Dónde andabas, collita? Oye, y lo que pasa, pues, señores, de que... el caballero ese que pasaba, yo no me acuerdo el nombre. Si alguien se acuerda quién era el afilador de Angol. Pero aquí mi amigo de la importadora Isa tiene cuchillos grandes y cuchillos chicos. Oye, pero son, pero de verdad, bueno. Usted, la papa, mira al cuchillo. Y le manda, corta todo rico. No, hay que tener cuidado, sí. Así que eso, oiga, mi querido amigo Jorge Galve, mándeme un audio de qué se trata. Ivonne, ¿cómo estás? Buenos días. Hoy día estamos saludando ¿a quién? A Ignacio de Loyola. ¿San Ignacio hoy día? Qué bueno. Saludo a todos los Nachos, que tengan un día muy bonito, que lo pasen a toda radio. ¿Qué más tengo por acá? Sí, sería bueno que las arañitas hicieran algunas cositas. Las arañitas son unas chiquillas que... ¿cómo se llama esto? Crochet, tejen a crochet. Sí, un saludo para todas las arañitas. Me decía una arañita, la arañita más chica, me decía... Podrían, por ejemplo... ¿cómo se llama? Ahí sí. podrían, por ejemplo, podríamos nosotros hacer, la Eliana dice que se llama Tamarín, ya, que por ejemplo podríamos hacer, ¿sabe qué me dijo? Podríamos hacer frazaditas para la gente que necesita. Sí, sería buena la idea, no hay por dónde, sí, buena la idea. Ya. Entonces, el caballero ese que usted lo conoció, mire, estaba buscando a quien no aparece ninguno en YouTube. Caballero este. No me olvido. A ver, espérate. Déjame buscar el en YouTube. A ver. Espérate un poquito. Afilador de cuchillos antiguos, el caballero que andaba en la población con una especie de bicicleta. Aquí estamos.
1: Afilador de cuchillos antiguos del caballero que andaba en la población con una especie de bicicleta.
0: Claro, aquí está, ¿no? Aquí está el afilador de cuchillo este de Valparaíso, este caballero. Acá tengo otro, mira. Mira. Y ese es el sonido. ¿No es?
2: ¡Afilador!
0: ¿Sabes? Cuando va a salir el afilador, ¡uy! A ver, este otro afilador.
2: ¡Oye! ¡El afilador!
0: Claro, pasaba el caballero este que era el afilador y quién no sacaba el cuchillo, claro, si lo hacían, pues lo hacían, que era como un personaje el caballero este. Saludamos, señoras y señores, en esta mañana aquí en los Confines Radio, también a la Gran Clínica Raíces. 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Aló,
3: don Mauricio Jiménez.
0: Señor, adelante, don Miguel.
3: Sí, Mauricio, ya está lloviendo en la capital provincial de Vallecas, ¿eh? Así que a salir con paraguas y al centro, porque sí. Dicen, ¿cómo está don Gonzalo? Está con lluvia, dicen que es de la nieve, ¿eh?
0: Así que. Oiga, y está en los sauces para Miraflores, creo que nevó mucho.
3: Sí, don Quique se está preparando un desayuno aquí, don Mauricio. ¿Cómo está don Quique? Bien, gracias, dice.
0: ¿Don Quique Olivares?
3: Don Quique, aquí está tomando desayuno.
4: Hola.
3: ¿Don Quique?
4: Hola, hola. Saludos a Mauricio y toda su audiencia.
0: Ah, el Quique Olivares.
3: él es el técnico de Imperial Unido, que tiene que venir a jugar con Mayek Unido y a las próximas fechas acá al Estadio Alberto Larraguel Morales de Angol. Lesiones graves, dice la televisión y los medios de comunicación, pero usted sabe que las lesiones graves, si usted en un accidente se quiebra un dedo o se fractura la nariz, ya es una lesión grave, ¿eh? Quedó apercibido porque iba solo él manejando su vehículo, como él es de Molina, y en la región del Maule ahí se volcó. Según las informaciones también dicen que se arrastró unos 50 metros en la calzada, en la ruta 5 Sur, Mauricio.
0: ¿Iba por la carretera el muchachito?
3: Sí, bajo los... Uno dice que sobre el 1.9 ya es conducir con alcohol en la sangre, otros dicen con efectos del alcohol, pero había consumido el hombre. Tienen que ir a haber ido a ver a su familia, Molina, para allá, para la ruta, pero se volcó en su vehículo el actual técnico de Imperial Unido.
0: Sí, pero no puede ir con la caña.
3: Claro, eso es lo
0: no,
3: que...
0: No, porque nadie puede... Mire, uno cuando sabe que va a ir a un lugar y va a ingerir algún producto de esta naturaleza, tiene que ir... o lleva un conductor que no beba, o se va en un Uber a algún lugar, que aquí está mira, aquí aparece, en el EMOL, ex arquero Nelson Tapia sufre accidente en la ruta 5 Sur y queda con lesiones graves. El otro, pero no parece que viniera con la cañufla.
3: Sí, no, en TVN, en todos los medios sale que con 1.9.
0: Chute, y acá abajo dice Tapia permanece estable, fuera de riesgo vital, aunque con lesiones graves.
3: Claro, Mauricio, es que no han especificado las lesiones, porque como le digo, la tipificación se dice que cuando usted sufre un accidente, si se quiebra un dedo, ya pasa a ser lesión grave, digamos.
0: Claro, y si hubiese venido con otra persona, era ahí la ley.
3: No, era solo, lo que manifiesta Carabineros, que iba solo.
0: Menos mal, porque si no, ahí se va, pero derechito a la capacha.
3: Claro, por acá... esto también le implica suspensión de licencia, lo que ha manifestado un experto en la mañana en televisión, porque no se debe conducir bajo los efectos del alcohol, lo que manifestaba un experto en TVN, así que Nelson Tapia le van a suspender la licencia. Reiteramos, estamos hablando de él porque es el técnico de Imperial Unido, quien está en la misma categoría que Mayeco Unido.
0: O sea, no va a venir de acá porque me imagino que está hospitalizado.
3: No, está en su casa, digamos, lo que manifiestan también, por eso le digo.
0: Que así, y se le entrega por el concepto de el Consejo Municipal, que esto nos fuimos en

0: reuniones de comisiones. De primera era una cantidad muy ínfima, después llegamos a 1 millón de pesos cuando es pérdida total. Y desde ahí, desde esa perspectiva, de acuerdo al informe de bomberos, ¿cierto?, de las especificaciones técnicas que dice especificaciones técnicas, tiene otro nombre el certificado, que no me acuerdo. De ahí va hacia abajo, si se quema toda su casita, se le entrega un recurso.
1: Claro.
0: Y de ahí si son 70%, 700, y así sucesivamente para abajo. Pero, ojo, todos reciben estos recursos, todos. Toda la gente que le llega a ocurrir esto. Y sería bueno, don Miguel, que nosotros como consejo, y el otro día lo planteamos, en una reunión informal, de poder entregarle recursos a la gente, y como dice usted, quién sabe que a lo mejor este año no se haga el Festival Brotes de Chile, se haga otro tipo de cosas más económicas, un show, qué sé yo, y sí, se deje esas plata para eso.
1: Escuché en un video que está en redes sociales, donde está el ministro y
0: yo estoy de acuerdo.
1: O sea, voy a hablar con él para verificar la información.
0: O se puede sacar plata de otro lado.
1: Acá en la delegación se está haciendo un trabajo de mantención de las redes húmedas por cualquier cosa, Mauricio, por eso está haciendo lo que pregunté, Cayo.
0: Yo creo que sería bueno que el Estado, el gobierno, no le entregue a todos los damnificados un bono, así como lo hacía al señor Piñera, nuestro presidente Piñera, que cuando lo pasamos mal, se metió la mano al bolsillo del Tata Fisco y a todos le entregó plata. A todos.
1: Estábamos con personas por acá, Mauricio, cuando vino el ministro ahí, habían chachareos internos. Sí. Decían, si hubiese estado el presidente Piñera, ya hubiese estado acá en terreno.
0: Mire, señor, yo se lo voy a decir, aunque me cueste, no sé, aquí que me van a criticar. Presidente Piñera ha sido el mejor presidente que ha tenido Chile, preocupado de la gente, de sus vecinos, de quienes estaban pasándola mal. Siempre iba a los lugares y metía la manito al bolsillo y decía, aquí está, vamos, entréguele. ¿Cuánta gente no trabajó, don Miguel, después de la pandemia porque tenía sus bonos? Recibía muchas lucas porque eran familias completas que vivían en una casa, y dos o tres familias, y todos recibían su bonito. Todos. El que no haya recibido un bono en la pandemia está mintiendo, y el presidente Piñera sí lo hizo.
1: Claramente, Mauricio. Así que estaba aquí en terreno, ya tengo entendido que llegaron las personas a ayudar ahí en la Villa La Arboleda para el tema de ya las instalaciones del tema eléctrico que se hizo en la evaluación anteriormente.
0: Anoche, ayer estuve allá, señor, sí.
1: Así que hoy ya deben estar ahí ya haciendo estas labores, Mauricio. Está lloviendo, digamos, bastante helada la agüita, podrá ser de la nevazón en el sector alto cordillerano de Nahuel Buta, pero está bastante helada la agüita que está cayendo acá en el centro de la ciudad de Angol de los Confines, don Mauricio.
0: Loreto tiene toda la...
1: El municipio que estaban cargando unas camionetas con leña, yo creo que
0: sí,
1: con sacos van a ir a dejar allá a las personas damnificadas.
0: Así es. Muy bien, pues, Miguel, gracias.
1: Que esté muy bien, don Mauricio. Abríguese, oiga, porque las enfermedades, ya hay un colega que está en cama ya, don Carlos Enrique, así que...
0: ¿En serio?
1: Está en camita el hombre.
0: Oye, que es porfiado el Carlos Enrique, le dije.
1: Está resfriado ya.
0: Le dije, Carlos, toma Redox, un hombre, anda a comprar Redox, que es porfiado el Carlos Enrique, le va a tirar la oreja de aquí al Carlos. Estuvo aquí trabajando con nosotros ese día y se veía que andaba medio ñeñejento. Toma Redox. No, me dijo, si con esta agüita que tomo, que anda con un termo tomando agua igual que los antiguos. Tomando agüita con jengibre y le echa estas hierbas medias moradas que salieron ahora, que es una pila cuestión, la hierba no sé cuántito, y hierba el clavo. Así no, pues le dije, sí, toma Redox, le dije, toma Redox.
1: Vamos a preguntar a un amigo aquí, ¿está vendiendo tomate palta o palta y tomate? Y le escuché el grito, ¿cómo está, amigo, en directo de la radio? Ahora, ¿palta y tomate o tomate palta? Tomate palta. O sea, un tomate y una palta. No es que sea...
2: Van de la mano el grito.
0: ¿Cómo se llama él?
1: A ver, dame un segundito, se me cayó el retorno, pero ahora, tío. ¿Cómo está, amigazo? Estamos en directo de la radio Los Confines.
2: Héctor Caro.
1: Pues claro, ¿qué tenemos aquí? Está a plena lluvia, ¿entiendo?
2: A plena lluvia, amigo.
1: ¿Qué tenemos aquí?
2: Tendríamos fruta, variedad de frutas, tendríamos kiwi, uva, pera, naranja, mandarina.
1: De todo. Al pégase un grito, oiga. ¡Tomate, palta, tomate, palta, oiga!
0: Palta, tomate y mayo.
1: Ay, este es el puesto del amigo Baez,
0: Ya, está bien.
1: Y para allá, para ser equitativo.

0: Aquí nuestro amigo también tiene de todo aquí. También tiene cebollas para que usted venga a comprar,
1: don Mauricio. ¿A dónde eso, don Miguel? ¿A dónde eso?
0: ¿Qué tenemos aquí?
2: Tenemos palchitas, tomate, naranja, papa.
1: ¿Y dónde eso, don Miguel?
0: Aquí en Lautaro, esquina de Julio, no, Bunter, ¿cierto?
1: Ah, perfecto.
0: Muy así, bien. Así que están los muchachos trabajando acá, Mauricio, están trabajando, así que felicidades, con lluvia, con todo.
1: Poniéndole talento, como tiene.
0: Poniéndole talento, bien, bien, bien. Vengan a comprar naranjas para el resfriado.
1: Igual que los chiquillos de Solo Verde, trabajando ahí, poniéndole empeño. Muy bien.
0: Sí, todo acá, así que fueron a entregar leña también, o sea, me da un segundito por acá, fueron a entregar leña también a la Villa España, Forestal Nahuel Buta también, Mauricio.
1: Qué bueno que los empresarios se pongan las pilas.
0: Don Gerardo Serra entregó en el regimiento y estaba con sus trabajadores explicando leña. Y Forestal Nahuel Buta por la gestión de don Tono Méndez.
1: No, oiga, nosotros necesitamos colchones, camas, que alguien tiene ropa de cama, porque nosotros, bueno, así como usted le está haciendo publicidad a su amigo, yo igual quiero agradecer a don Alfredo Nasal, que nos regaló más de 15 camas completas, señor, que las fuimos a entregar.
0: Más, claro, sí.
1: Así que esas cosas se valoran.
0: Así que voy a trasladarme yo un ratito más allá. Porque allá y también por acá Donaldo Yosta regaló botas para los bomberos, regaló botas para los amigos allá también, para ir a ayudar a limpiar, Mauricio.
1: Muy bien, señor.
0: Así ¿qué? ¿Qué dice usted, señor Villota?
1: Bien, algo está pasando ahí. Se cortó. Ya, vamos a la música. Le acompañamos a través de la 103.9. Saludemos a los cumpleañeros hoy día, pues. ¡Epa! ¡Epa! ¿Qué pasó? ¿Quién me está llamando a mi celularcito? ¿Qué pasó? ¿Qué pasó? ¿Qué pasó? Señora Marisol, dígame, ¿en qué le puedo ayudar? Sí, señora.
3: Estaba escuchándolo, don Mauricio. ¿No sería justo que le entregaran el beneficio a las personas que eran dueños y tenían arrendada la casa?
1: Por eso le estoy diciendo, eso es lo que estamos hablando, señora Marisol.
3: Sí, pues.
1: Obvio.
3: Imagínese beneficios para ellos y reciben, aparte del arriendo, ¿no?
1: Exactamente, yo soy de acuerdo con lo que usted dice. ¿Vale?
3: Muy bien, pues, don Mauricio, que esté bien, nada más se cuida.
1: Igual, abrazos. Chao, chao. 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Sí. Tal como usted lo escucha. ¿Le gusta el sushi? ¿Le gusta el sushi? ¿Qué me dice la Loreto? Me dice Mauri, eso era cuando el país estaba bien manejado. Ahora estamos pobres. En este poco tiempo, dice, siento que no lo ha hecho bien. Por eso no quita lo mal que nos dejó económicamente el país el expresidente. Ah, sí, tienes razón. Sí, pues sí, el problema es que manejaron mal las cosas. Ta, ta, ta, ra, ra, ra. Tara, tap, tap, tarararam. ¿Qué quiere la chivita? A ver, sal de ahí, chivita, chivita. ¿Qué me dice, chivita?
4: Buenos días, don Mauri.
1: Buenos días, chivita.
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1: Muy bien. 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
1: 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Para, tío Pepe. Irene, ya, reviso, Irene. Eliana, hola, don Mauri. Un chiste. Un día dijo mi yerno, yo tengo dos mujeres en mi vida. Mi madre me dio la vida y mi esposa me la está quitando.
5: Pare, tío Pepe.
1: Hoy amaneció bien o anda todo. Oiga, usted anda todo molido, cuente, porque lo vi bailando en la fiesta que organizamos ahí. Yo me fui temprano, porque usted parece que le gusta salir en las noches. Usted igual que un vampiro, señor Alejandro Lago.
5: Pare.
1: ¿Qué
5: pasó?
1: Tío
5: Pepe, ¿qué tanto defiende a su presidente Piñera, amigo Mauricio Jiménez?
1: ¿Qué? Era pintar la hora, señor. Cada uno tiene su ideología, pues, amigo. Si usted defiende otro lado, cosa suya, lo respeto, pero ahí nomás. Ya, que se calle ahí también, y que mejor me... Uy, lo que he sabido, diga, amigo Alejandro, mejor me quedo calladito y me voy a trabajar nomás. Vamos a invitarle a que se queden con nosotros en esta mañana aquí en Los Confines, porque aquí está la música. Si le gusta la sonora, señora, así de para bailar, para pasarlo bien. ¿Ah? Sí, pues. Espérate un poquito, la sonora. Aquí está, a ver, ¿qué es lo que es? ¡Es! Oye, el ex odioso habla puras cuestiones. ¿Por qué ¿quién no reconoce de que hicieron las cosas bien en ese periodo? ¿Dónde? Reconozca, pues, señor odioso. Es harto odioso usted. Por eso la Jessica me dijo el otro día, oye, este compadre odioso. Dijo, no sé cómo no se ha ido, dijo.
6: Si llegara a ser niña.
1: Creo que quería ir a arreglar a Yacuba las

mi jefe Jorge. Saludo, mi jefe Jorge. Oiga, pero no me cambie la música, tío Pepe. Si es que hay que ponerle alegría, porque hoy día hay que saludar a los cumpleañeros. Tarina, y esta no le gusta, mire.

Ya viene la cigüeña, sí, la cigüeña. Ah, hoy está tomando lechecita, qué rico. Aquí me mandan un mensaje. Tío Mauri, estoy tomando lechecita. Oye, yo no puedo tomar leche, tengo que tomar leche sin lactosa, fíjese. Sí, sin lactosa. ¿Le pasa a usted de que toma leche, por ejemplo, y le empieza el crujidero así? Le empieza, a, como decía un amigo, le cruje el estómago. El estómago. Ay, señor mío, Dios. Voy a enviar también a quienes están en el cielo, que están de cumpleaños hoy día. Por ejemplo, un gran jugador que tuvo Magico y yo lo conocí, Otoniel Jara Medina, un jugador que tuvo Magico Unido. También saludamos en el día de su cumpleaños a Juanita Varela Medina. Un abrazo, Juanita, que tenga un día. Y por acá me dicen, y también vamos a saludar en el día de su cumpleaños a Néstor Espinosa, jugador de la ANFA. ¿Ah? Del fútbol rural también. Saludos cordiales a mi querido amigo y colocolino Juan Carlos Baeza, vecino de la población Los Lagos, hincha de Malleco, de Colo Colo, además de emprendedor del rubro frutas y verduras. Saludos, mi querido Juan Carlos Baeza. Sí, que tenga un día bonito. Hoy no hay más. A ver, ya, no hay más cumpleañeros. Gentileza de Sara, porque Sara le conviene, tiene 40% de descuento. Parece que tenía el teléfono, el número de teléfono de mi amigo Juan Carlos Baeza. A ver, deja mirar. Wilson, Jaime Baeza, Mariela Baeza, Nancy Baeza, Roberto Iván Baeza. No, no lo tengo. Turututu. Este amigo mío es colocolino fino. Colo Colo de Chile, Colo Colo de América, Colo Colo para todo el mundo. Muy bien, para todos los cumpleañeros en el día de hoy, que tengan un día maravilloso, que lo pasen espectacular. Sí, señora, sí, señor, usted si está de cumpleaños igual, envíennos su mensaje, no tengo ningún problema en saludar a todos quienes hoy celebran su cumpleaños. Para todos los cumpleañenses, entonces, felicidades, que lo pasen a toda radio. Sí, póngale. DJ Tío Pepe. Oye, mi amigo el pelado Rodrigo, que trabaja en otra radio en Santiago, tiene un DJ que se llama Bolsita de Té. Debe ser porque toma mucho té.

0: ole, ole, ole, ole. Ay, ole, ole, ole, ole, ole. Qué buen tema, ole. Sí. Oye, la Angeliquita me estará escuchando allá arriba en el... Eso se llama Los Placeres. Allá donde vive ella, Los Placeres. Sí, allá en Los Placeres vive ella. ¿Qué pasa, don Iván? Sí, pasa en Los Placeres. Allá arriba en el... Se va uno por el lado del Rosario para arriba. Habrá nevado para allá. Para ti, un poquito. ¿Qué pasó, Gonzalito? Sí, todo bien, todo bien. Buenos días, Marujita. ¿Qué mandó este caballero otra vez? A ver. No, si no le voy a tirar el audio, don...
1: Ya, por lo que se ve, igual, más censura igual que mis coleguitas, así que ya, no le voy a nada política mejor porque...
0: No, pero hay que hablar de política, no hay que ya, hablar de política.
1: Estuvo buena ayer la fiesta ranchera, estuvo buena.
0: Qué buena, si lo vi bailando. Ya.
1: No, si bailé hasta que me cansé.
0: Oiga, usted no, tiene el pet.
1: No, oiga, mi. Así que no hable más de política ya.
0: Ya, no. Ay, nomás, oiga, amigo, usted tiene el cabello largo.
1: Atento, estoy en la piedra al águila.
0: No me había dado cuenta. No me había dado.
1: Para tu papá, muy felicidad. Para tu mamá. Ay, ay, ay.
0: Oiga, don Alejandro, el ex odioso, usted. ¿Cómo se dice en buen chileno? Usted tiene su cabellera larga, me di cuenta ayer. Cuando bailaba se le movía la cabellera. Cuénteme un poco, ¿sabe que un cambio de look le vendría a lo mejor a usted, mi querido contribuyente? Yo tengo que ir a cortarme el pelo, pero me quiero que me hagan un corte así de donde yo cambie mi rostro. Es increíble cómo te cambia el look, como se le llama a uno cuando te hacen un corte de cabello allí, increíble, de verdad se lo digo. Ahora estaba viendo, por ejemplo, aquí cortes de cabello y me aparecen, oye, qué bonito. Sí, cambia totalmente uno, sí, de verdad. Oiga, ¿por qué no me manda su audio de cuando cantaba las canciones esas? Mándeme un par de audios, ¿los tiene todavía o no? Eso, cuando usted es desafinado, que lo hace a propósito, o...
1: Pare, yo voy a cumplirla.
0: A ver.
1: ¡Arriba, palma! A ver, vamos, póngale besito. Aunque me duela dejar a Daniela, si Daniela no me quiere, no me casa con ella. Así nomás. ¡Ay, ay, ay! Ya. Me voy a Los Ángeles City. Para morir.
0: Ya que aquí no lo quieren.
1: Así nomás. Arriba Pamba.
0: Arriba Pamba.
1: Para mis coleguitas, compañeros. Daniela, si Daniela no me quiere, no me caso con ella. Arriba Pamba. Que me voy. Que me voy.
0: Váyase luego.
1: Bueno, amigo Darío, bajo la voz. No, acabo de pagar el peaje de Coihue. No, hasta la crema.
0: Eso es el otro día, sí, pues, es el otro día. Algo de la pama. Oye, me hace reír a pesar de que usted es de otra latitud. No es de mi misma. Ay, ¿cómo le ayudan a hacer el programa El Odioso? Sí. Pero dígame que no, El Odioso no es simpático a pesar de que es ñurdo. Es simpático, compadre. Debería cambiarse de lado. Sería más simpático. Ya. Ay, le vamos a complacerle, como dijo un amigo por aquí. No, simpático de todas maneras, claro. Si todo, sí, dice, jaja. Como, sí, de todas maneras es simpático el hombrecito, a pesar de su a ver.
1: Es el problema de usted, que está equivocado. ¿Qué le vamos a hacer, po? Cada uno elige su camino. ¿Qué le vamos a hacer, po? ¿Está equivocado usted?
0: No, ¿no? Va a estar equivocado.
1: Que me voy y me fui. Ay, no, ma.
0: Lo que pasa es que usted está equivocado porque no queremos estancar, queremos crecer como país. imagínese su ideología en qué parte del mundo ha sido positiva, en ninguna parte. Así que no hablemos de política, de religión ni de salud. A ver, ¿qué tengo por aquí? Déjeme mirar, viene llegando un mensaje. A ver, ¿qué es lo que es esto que me envían? Que me voy. Para. ¿Por qué me lo envían sin audio? A ver.
2: Vacas desde que nacen. Los gatos a los 6.
0: A ver, espérate un poquito. Sí, Redoxon. Mire.
3: Que nadie te diga cómo tomar tu...
0: Ya, yo también tomo mate y traigo todos los días mi mate para acá. Yo tengo un secreto para que no... Mire, yo compro una hierba que se llama Mapuche en el supermercado El Trébol, ahí la compro. Y esta hierba que se llama Mapuche es muy, muy... ¿Qué me dice la Jessica Lago aquí? Mauri, por favor, me llega a dar vergüenza. No, deja lo que sea, Jessica, nomás. Deja lo que sea, si es simpático el cabro. Ya. Y Jorge me dice, hace una semana que está abandonado. Un auto que está abandonado, sí. Gracias por el mensaje. ¿Será el mismo, querida Clau, que vivía ahí por la calle Eucalindo? Pero yo no sé si será el mismo apellido. Vamos a preguntarle a la Claudita. Gracias, Claudita, tan linda que eres tú. A ver, déjame ver.

0: ¿Qué me...? Ya, este cabro. Oye, voy a invitarlo un día a la radio. Le voy a hacer un regalo. Le voy a enviar a que se corte el pelo.
1: No, a mi chiquita, faltan temas para dedicarle, faltan temas para dedicarle. Pero a ella le gusta su luna de Ana Gabriel.
0: ¿Luna?
1: Luna, tú que lo ves. Ya coloquen la luna de la Navidad. A él
0: igual
1: le encanta,
0: que la Gladysita, igual le gusta.
1: No, pero faltan temas para ella. Falta.
0: Oye, pero.
1: Ya al fin de después le ponemos.
0: Se nos importó.
1: Ay, nomás.
0: A ver, espérame. Vamos a buscar a la luna de Gabriela. ¿Eh? ¿Esta sería esta? Espérate un poquitito. Esa misma, deja que se cargue ya la antigua. ¿Quién me habla por acá? Pare, tío Pepe. Pare, tío Pepe. ¿Quién me habla por aquí?
2: Mauricio, dice la hierba mate. Mauricio, hola, ¿cómo estás?
0: Ah,
2: ¿cómo estás, Mauricio?
0: Hola, ¿quién me habla? ¿Cómo te llamas para agregarte aquí, Cecilia, la Cecilia Cuitiño, no? A ver, ¿qué digo?
2: Mauricio, hola, ¿cómo estás? ¿Cómo estás, Mauricio?
0: Hola, muchacha.
2: Mauricio, dice la hierba.
0: Ah, lo que hago yo, lo de la hierba. Bueno, compro la hierba mapuche, una hierba que se llama así, de nuestros ancestros y en el nombre, en el supermercado. Viene en bolsa y viene en caja. Yo compro en bolsa porque cuesta como 1.590 pesos la bolsa. ¿Y qué hago yo con un colador? Cuando no tengo hierba de esa, con un colador, echo la hierba dentro del colador de ese finito, de ese colador antiguo, finito, y voy con una cucharita botándole y voy botando la mayor cantidad de ese como pulchén, no sé cómo llamarle, es como un polvillo, y ese polvillo yo se lo saco la mayor y dejo lo más gruesecito y queda un mate rico y no te hace dolor de guata, no te da acidez y toda la cuestión. Espera un poquitito.
3: Hola, Mauricio. Oye, ¿por qué no se va para Los Ángeles de payaso Krusty?
0: Ya.
3: Es el payaso Krusty, Mauricio.
0: No, si
3: payaso
0: el...
3: Krusty.
0: Payaso
3: Krusty. El odioso payaso Krusty.
0: Ah, ya. ¡Aló!
4: ¡Aló, don Mauricio!
0: ¿Con él? ¿Con quién hablo?
4: Con Patricio Jara por acá de Olimpo.
0: Ah, hola, Pato. Bueno, en la mañana estaba hablando de ustedes. Oye, primero, darte la gracia, Pato. Un espectáculo, yo estuve un par de horas ahí cuando estaba iniciándose, darle las gracias a usted por todo lo que ha hecho por nuestra comuna, con su empresa, Jaime, que estuve conversando, Jaime Mora, y todo el staff ahí, todos los chiquillos ahí que estuvieron haciendo sopa y pilla, haciendo café, echando sus cositas adentro ahí de los bins para tener cierto... algún recurso más para la comunidad, para aquellos que cayeron en la desgracia, lamentablemente, y ojalá que no ocurra más. Así que a Olimpo Producciones, muchas gracias, Patito, de verdad, te agradezco públicamente, y al alcalde le también las gracias por pasarnos el gimnasio, que ahí yo hice la gestión, para que, bueno, este es un complemento, un todo.
4: Un complemento, la verdad, que agradecer igual a usted por darnos el espacio de promocionar nuestro evento solidario, y la verdad que fue todo un éxito, llegaron más de 2.500 personas a colaborar. Juntamos, amigo, para que se haga una idea de esas gamelitas negras de la verdura, de esas gamelitas.
0: ¿Sí?
4: 300 gamelas llenas de mercadería.
0: Qué bueno.
4: Beans con ropa, y juntamos 4 beans con ropa, leñita, escobillones, útiles de aseo. La verdad que nos
0: fue
4: súper bien. Así es que para eso lo llamaba, para agradecer a mi gran amigo Jaime Mora, también uno de los gestores junto a Olimpo Producciones. Así es que la verdad que nos vamos con el corazón llenito. Ojalá pueda llegar a cada uno de los hogares que necesitaba. Y eso, pues, amigos, muchas gracias a la gente que nos acompañó y, por supuesto, a los artistas, que fueron 10 grupos, desde Traillén, Lumaco, Padre Las Casas, Angol, y la verdad que Ñuble, que andaba también. Así que para eso lo llamaba y muchas gracias.
0: Gracias a usted. Patito, ¿cómo se va a generar la entrega de todo esto? ¿Cómo lo van a hacer?
4: Para nosotros era difícil entregar, así que nos pusimos en comunicación con el consejo. Uno de sus colegas, Diego Beltrán, está haciendo cajitas con el Liceo Balaseis. Están haciendo cajitas para ir en ayuda de todas las familias que tienen más o menos un catastro en la municipalidad de todo eso.
0: Ya.
4: Así que esperamos.
0: Sería
4: que...

0: bueno que, sería bueno, Patito, que esto no se politice, porque esta es una situación que yo creo que se hace a nivel de comuna, que se entrega, ¿cierto? Yo, la verdad, las cosas que soy muy sensible ante este hecho, porque son situaciones que de dolor, ¿cierto? Y sería bueno que se pueda entregar al municipio para que el municipio disponga de cómo hacerlo también.
1: Exacto, si nosotros hablamos con el administrador municipal y quedaron en un conjunto que dejamos todos nosotros acopiados en el gimnasio, seleccionados.
0: Qué bueno.
1: Y ahora se iban a hacer las cajitas para que
0: ya, perfecto,
1: puedan entregar, porque para nosotros era difícil, no sé, llegar en un camión y no sabemos qué familia le corresponde, ¿me entienden? No,
0: exactamente.
1: Podía llegar, de repente podían tocar dos o tres cajitas por casa y no era la idea.
0: Entonces, muy bien.
1: Nosotros por eso dejamos todo ahí y que la parte del municipio se encargue de repartir. Y
0: así tiene que ser.
1: Y el Liceo Balasey, que está cooperando ahí, armando las
0: cajas. Ah, genial. Me parece muy bien, hay mucha gente que lo necesita.
1: Ya, pues, amigo, muchas gracias.
0: Gracias a usted, pues, Patito. Gracias, Patito. Ya, ¿quién me habla por aquí?
2: Está peso en la bolsa. ¿Y qué hago yo con un colador cuando no tengo hierba de esa como pulcha?
0: Ah, ya, me están... Ya, perfecto. Vamos a escuchar la canción Luna, entonces. Si le gusta el sushi, le quiero invitar a Maki Sushi. Maki Sushi, Maki Sushi. Porque Maki Sushi, Luna... Aquí está, Luna, Ana, Gabriel. Sí, Luna... Ana Gabriel. Sí, este es un evento. Aquí está. Ya. Sí.

0: Pucha, te fuiste pajo con la canción, como muchacho, porque no le gusta la canción Luna. Sí, oye, una canción que creó. A ver, espérate. ¡Aló!
1: Don Mauricio, ¿cómo está usted?
0: ¿Quién habla?
1: Un amigo por ahí.
0: Cuénteme, amigo, ¿en qué le puedo ayudar?
1: ¿Estás al aire?
0: A ver, espere un poquitito. ¿Con quién hablo? Disculpe. Sí, estoy al aire. ¿Con quién hablo? No, pero usted no está al aire. Yo estoy al aire. Cuénteme al oído. ¿Sí? ¿Sí? Espérame un poquito, pero ¿tú tienes mi celular? ¿Mi número? Ya, espera. Es que yo no tengo tu número. Espera un poquito. No me cortes. Bien, vamos a invitarle a que se queden con nosotros. Le decía que me habían pedido el cigarrillo. Ya, toquemos el pucho de Ana Gabriel. Este tema es del Tito Fernández, el temucano, ¿eh? Sí, Tito Fernández, el temuquense. A ver. No, pero esa no es el cigarrillo, pues, tío Pepe, esa se llama Hay Amor. La que quiero yo es el cigarrillo. El cigarrillo de Ana Gabriel. Este, a ver, esto, ¿no? No, este. Tampoco. Pero eso no la canta Ana Gabriel. Y yo quiero la canción de Ana Gabriel que dice El Cigarrillo. ¿Será esta o no? No, tampoco. Esta sí, esa parece que sí. Ya, toque esa misma nomás. A ver, pero pucha, que son fome. Espérate, deja buscar. Ana Gabriel, El Cigarrillo. Ahí sí, porque estos temas de Ana Gabriel fueron éxito rotundo, especialmente. No, lo que pasa es que hay. Nada que ver, pues, amigos, simplemente ya.

0: 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Así es la cuestión aquí. A ver qué me dice. ¿Qué me dice esta chiquilla?
1: Música, sigan con la Ana Gabriel, me encanta la...
0: Ah, le gusta la Ana Gabriel ya. Por acá el peladito Castro, ¿qué me dice? Tam, tarararam, param, pam, pam. Don Queñito Vega, ¿cómo está? Guárdeme nomás la cocina, la estufita, porque le... tengo por ahí a una persona que se la vamos a regalar.
2: Ya, no, sí, para eso te estaba llamando, Mauricio.
0: Ya, mi guachito, tranquilo nomás. Ya, vale. Tranquilo. Sí, la vamos a ver para una abuelita que necesite y que hay que secarle la casita primero, ¿vale?
2: Bueno, bueno, bueno,
0: ya. Ya, muchas gracias. Y para toda la gente que ¿cómo se llama? Que quiera colaborar, que quiera hacer una cajita, por ejemplo, y no sabe quién donársela, nosotros le podemos dar una dirección o usted me dice y vamos los dos a dejarla. No hay ningún problema. Hay harta gente que está complicada. Dice, es el mismo. Sí, sí, sí, sí. Ah, ya. Vale, vale, vale, vale. ¿Qué me dice la Teresita por acá?
3: Que estaba escuchando.
0: Sí.
3: Todo ese voz que nos entretienes toda la mañana.
0: Muchas gracias.
3: Oye, Mauricio, ¿quién le puede? Teresita. Para adulto mayor.
0: Ya.
3: Con cuatro paquetes. Pero.
0: Pero.
3: No había donde dejarlo. Y lo otro.
0: ¿Dónde vive usted?
3: Bueno, si hubiera alguien que lo necesite, de todas las personas que
0: están. Yo lo voy a buscar. Pues yo te voy. Yo lo voy a buscar. Pues Teresita, dime dónde vives tú nomás. Sí, pues si me regala eso, que hay mucha gente que necesita pañales. Sí. Ya. La Jessica Lago, ¿qué dice?
4: ¿Pero por qué hiciste eso, Mauri, de mandar ese tema, mi carga? No.
0: ¡Oh!
4: Bueno, que lo escuchen los auditores, pero no.
0: No te voy a ver. Carga. A ver, el exodioso anda inventando, ¿no ves? ¿Cómo le voy a creer ahora? Y así quiere que cambie. No, pues amigo, la señora dice que no le... Su señora dice que no le gusta. No le gusta el tema. Hoy estábamos ahí en la... ¿cuánto se llama? 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Me acuerdo un chiste de Condorito. Condorito pide una jaiba y llega el garzón y a la jaiba. Para, tío Pepe. Ya, lo que pasa es que a la jaiba, tío Pepe, para, tío Pepe. Entonces llega Condorito, se sienta así. ¿Y quién diablo es? ¡Aló! ¡Aló! ¡Aló!
5: Buenas tardes.
6: Hola, don Mauricio, ¿cómo está?
0: Bien, ¿con quién tengo el gusto?
6: Con Mirza.
0: ¿Cuánto?
6: Mirza.
0: ¿Nirza?
6: Sí.
0: ¿Qué pasa, Nirza?
6: Sabe que lo estuve llamando estos días, don Mauri, le mandé hasta un audio para que me recibiera.
0: No hable nada todavía. A ver, déjeme ver. ¿Nirza se llama usted?
6: Sí.
0: A ver, Nirza, espere un poquitito. A ver, la voy a sacar del aire un poquito para que me dé su número. A ver, dígame su número. A ver, aquí, démelo, a ver. Su número, de donde me mandó el mensaje, démelo. Su número. Démelo. Si no va a salir al aire su número, lo estoy escuchando yo. Mi amor lindo, yo no tengo idea qué número me está llamando, porque me está llamando a la radio, Nircita. A ver, no, dígame nomás al oído, a ver. ¿Ya? ¿A su nieta? ¿Y qué necesita? Una camita. Ya, pero Nirza, dame tu número, vaya, yo tenerlo, dame tu número, anota, dámelo. Si no va a salir al aire tu número. Ah, no se lo sabe. Ya vaya, yo le espero. Vaya a buscar la libreta. No se sabe el número. Tiene que sabérselo. Oye, en realidad ¿usted se sabe el número de su esposo, señora? ¿O lo tiene marcado ahí nomás en el celular? Pasa a veces, aquí uno no tiene idea del número. ¿Sabe lo que tiene que hacer? Guárdenlo en el Gmail. Porque por último se le pide prestado a alguien el teléfono y se mete el Gmail y ahí lo guarda. Ya, ¿está lista la foto o no? ¿Ya? Espere, 991. ¿Ese es el número de quién? Ya, 99128. Ya, espérate un poquito. Que a mí me habla mucha gente y después yo reviso. Ah, pero a mí no me aparece con WhatsApp ella. No. Ya, pero anote mi número, pues anótelo ahí, anótelo. Y ahí no se enoje. Anota el número mío.
6: Ya, buscan un lápiz.
0: Ya, bueno. Ya. Sí, pues si no, yo no, aquí no he visto ningún mensaje que me haya mandado, Nick. Ya, acá escriba el número 9.
7: Ya.
0: 662.
7: Ya.
0: 86379. 9662. 86379. ¿Ya?
7: Ya.
0: Ahora, ya. ¿De qué número me habló la señora Mirza o Nirza?
6: Llamaste a la radio
0: Los Confines. No, pues mi amor, si este WhatsApp es de la radio, no es mío personal, ¿ya? El que le acabo de dar yo, ese es mi número. Ahí escríbame.
6: Ya.
0: A ese WhatsApp, ¿vale?
6: Ya.
0: Para poder ayudarla.
6: Sí.
0: ¿Y qué necesita? Cuénteme un poco.
6: Sabe que ella tenía unos pales, tenía su camita y sabe que se le mojó esa noche, fueron a rescatarla, Dolores.
0: ¿Una cama?
6: Sí, y ahora está llamando, dice que fue ayer a ver su casita para poderla limpiar y secarla, dice que vivió unos ratones adentro.
0: Qué terrible. Ya, hábleme por WhatsApp para ayudarla.
6: Ya.
0: ¿Ya? Al número que le di.
6: Ya. Yeah.
0: Ahí hábleme, yeah, ahí cuénteme lo mismo y me escribe ahí, pero yo no lo voy a mirar para no olvidarme. Cuando llego a la casa, yo hago todo esto, que como estoy trabajando, y no piense que no vi el WhatsApp, sino que lo dejo como no visto para yo revisarlo en mi casa después, ¿vale?
6: Ya, yeah, muchas gracias.
0: Y ahí ayudarla en las cosas que necesita ella, ¿vale?
6: Ya, se pasó, muchas gracias.
0: No, pues sí, para eso estoy yo aquí, para ayudar.
6: Sí, bendiciones, pues.
0: Ya, hábleme nomás por allá por el WhatsApp.
6: Ya, listo.
0: Listo, chao, beso. Sí, ahí ayudemos una camita. Si hay alguien que tiene una camita, pucha, sería bueno, porque de repente hay mucha gente que cambia sus cosas, cambia su colchón, cambia la marquesa, cambia esto, ya no existe marquesa, existe envase, pero queda bueno la marquesita y podemos ayudar a esta mamita que vive ya en el parque, se le mojó toda su casita igual, pues sí. Aquí no solamente la arboleda, las rocas, la Santa Teresita y los ríos, sino que las girasoles, también el parque, también la Arcadia, o sea, es una cuestión macro que sale por la tele acá nomás. Pero la gente del otro lado, nosotros fuimos a ver incluso también a la villa que está allá en... No, esa no. Ahí no he ido, la verdad, no he ido. No. Ahí no he ido. ¿Para qué te voy a mentir? Déjame, es que me están hablando justo, claro, que las otras villas sí, pero nosotros también. Sí. Ya. Sí, allá la villa de nuestro amigo, que ayer nuestro amigo Juan Carlos Veloso. Ahí también estuvimos ahí. Y colaborando, porque la verdad es que hay muchas villas que también sufrieron las inclemencias del tiempo. Por ejemplo, la Nazaret. Yo cuando me venía después de la Nazaret, cuando fuimos a entregar la ayuda, nos veníamos y estaba el ducto del alcantarillado, salía un chorro para arriba, igual que como el de la Plaza de Armas. Digo, ¿en serio? Entonces eso se colapsa producto de las aguas lluvias. Yo creo que cuando hicieron esa villa, los ductos que van por abajo son muy chicos. Ahora, cuando hagan villa, ojalá que hagan las normativas diferentes, porque un tubo delgado, como pasaba ahí en la calle Baden con Baviera, que estuvimos 40 años más o menos inundándonos en ese sector, la gente la pasaba mal, salía en un bote igual, y después, gracias a que se hizo un proyecto ahí... Y se solucionó el problema, un proyecto grande, ¿eh?, con gente que sabía del tema, porque ya habían arreglado, habían tirado un tubo para el canal en la avenida, y hasta ahí quedó, y seguíamos con la misma cosa. Ahora hay que hacer algo con el tema del plan de evacuación aguas lluvias que se ha ganado nuestra ciudad por una millonada. Se van a entubar muchos canales, se van a arreglar muchos lugares donde ocurren situaciones de estas características. Así que de a poco se está trabajando para que los anegamientos ya no existan en lugares donde corresponde, por ejemplo, los ríos, no. Yo soy bien honesto, yo nunca habría construido, yo la verdad que no soy de esa idea, aunque sea lo último, en algún momento te va a inundar, en algún momento. Bueno, ahora ya Angol va a empezar a crecer para arriba, porque resulta que hay lugares para construir, hay lugares, pero son de particulares, ¿ya? Ahora bien, se va a hacer una torre ahí en plena Avenida O'Higgins, en la calle Alemania, con la Avenida O'Higgins, frente a la COPEC. Si usted ve que está cerrado el lugar, ahí se hace una torre de 5 pisos aprox, de viviendas, departamentos, que le va a dar un plus especial a ese sector, a la avenida, producto de que también es importante que no solamente hay gente que le gusta vivir en departamentos, otro le gusta vivir en casas, no podía hacer un asado, tenés que hacerlo en el balcón, ¿me entiende? El problema es que en la casa, cuando usted hace el asado, el vecino empieza como a mirar de reojo y tenés que ir a la antigua, llevarle un platito con un pedacito de carne. Es como cuando usted le mandaba hacía humita, le mandaba, ¿cuántos son en la casa? 7. Chuta, 7 humitas más o menos, ¿no? Hoy va a ir por tocar y la abuela de la vecina. Señora María. ¿Sí? Mire, me llegó visita, fíjese, vecina, que se me haya acabado el aceite. Me convidaría también, aprovechando el impulso, una tacita de azúcar. Oye, ¿sí, o sea, eso es verdad? ¿Sí, eso pasaba antes? ¿Aló?
8: Prospero.
0: ¿Interno?
8: No,
0: sí que estaba hablando de cuando uno era cabro, don Miguel, y iban del vecino a buscar una tacita de azúcar. ¿Cuándo se le acaba?
8: Acá nuestro amigo, ¿cómo está? ¿Está buen vivo? ¿Cómo está? Sí, bien, bien. ¿Su nombre?
9: Sergio Contreras Erices.
8: ¿Usted antes era de Martita o no lo es?
9: Sí, el mismo.
0: ¡Oh, mi amigo de Martita Ropa Americana!
8: Sí, anda comprando la entrada o pagando las cuotas aquí en Mayacuní.
0: Ah, bueno.
9: Comprar la entrada porque hoy al estadio el domingo.
0: ¡Al estadio!
9: 52 años que voy al estadio.
0: Muy bien, pues mi querido Contrerita.
9: Ah, pero hace un cabro 40, ¿no? Y que empezó Mayacu. Los amistosos, todo, conozco. Somos pocos los que vamos de los viejos que iban antes al estadio.
0: Oiga, don Sergio.
9: Dígame, don Mauri.
0: Oiga, ¿la Martita Ropa Americana todavía existe o no?
9: No, cerró el 31 de diciembre.
0: Ah, no le puedo creer.
9: Está descansando, 35 años trabajó.
0: Martita Ropa Americana, yo me vestía y tengo un terno todavía que compré en la Martita Ropa Americana, don Sergio, pero sabe, tengo un reclamo.
9: Ya, ¿cuál es el reclamo?
0: El finado era más grande.
8: Y otro amigo lo hicieron sin cartera.
0: Así nomás, pues. Uy, ya tuve que doblarle hasta las macas, pues.
8: Una persona, ando con Hugo Cuica, decirle que hicieron un terno rápido.
0: Ah, sí.
8: Porque había una persona que ya está listo para la despedida porque estaba enfermo.
0: Desahuciado. No, cuéntele, oiga, don Miguel, cuéntele la historia, no que va a dejar metido toda la audiencia, señor.
8: Sí, pues lo que pasa es que está ya desahuciado por los médicos, digamos, el personaje, y vinieron rápidamente para hacer un terno, y si era para la ocasión, no, porque ni lo voy a llevar sin bolsillo.
0: Sin bolsillo, y sí, aquí arriba la parte del, no sé cómo se llama, la parte de aquí arriba del terno, aquí, esta parte donde va como arriba en el cuello. Claro, era así rápido el terno, porque si iba a morir el cristiano era del campo. Entonces después dice don Hugo que un día fue a la ramada y el caballero no se murió, pues andaba con el terno sin bolsillo y sin la parte de arriba. Pero son anécdotas muy buenas.
8: Así es.
0: Oiga, ¿y cuál era el contacto ahí que...?
8: Está en la venta de entradas, Mauricio, para Mayacu Unido aquí. Don Nilsson, ¿cómo está? Buenos días. Estamos en vivo en directo, está con la voz ronca porque ha ido los entrenamientos, se ha mojado, pero tiene que tomarse un tinto con naranja. Bueno. ¿Cómo está, don Nilsson?
10: ¿Cómo está, Mauri?
0: ¿Qué tal, Nilsson? Un abrazo.
10: Acá andamos con una tos de perro, amigo.
8: Cuéntenos un poquito de las entradas, por favor.
10: Mauricio, bueno, estamos...
0: Tome Redoxon, señor.
10: Hoy estamos vendiendo el trago de mis socios hasta la 1:30 hoy, y en la tarde de 3 a 6, mañana de 11 a 14, día sábado.
8: ¿Y en el estadio?
10: En el estadio desde las 14 horas.
8: ¿Con quién juega Mayeco y a qué hora?
10: Atlético Oriente el domingo 15:30 horas.
8: Ahí ¿hay algún tipo de campaña, por ejemplo, las personas que lleguen al estadio con alguna
10: donación? Sí, hay una campaña para ayudar a la gente que lo está pasando mal acá, con el tema de las lluvias, alimentos no perecibles, con abarrotes y artículos de aseo que se dan a recepción en la boletería.
8: El valor, por favor.
10: El valor de las entradas, Galería 2000, popular, ¿ya? Socios 2000, tribuna 5000, palco 7000, adulto mayor 2000, niños de 1000, 1000 pesos, ¿cierto? 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
8: Ahí está don Nilson Espinosa, quien es el representante legal de Mayeco Unido acá en la C.

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Exactamente las 13 horas, 1 de la tarde ya con 21 minutos, 1 de la tarde ya 21 minutitos, comenzando otra edición más, día viernes 7 de agosto, a través de la programación de Dosis de Energía por los Confines FM. En esta jornada con lluvia, parece que está cayendo agüita helada por motivo de que está cayendo nieve para la cordillera, señores. Sí. Les saludamos en este comienzo de un nuevo fin de semana a través de Dosis de Energía por la 103.9 FM. Bienvenidas, bienvenidos a nuestra programación hasta las 4 de la tarde. Vamos a compartir buena música.

Vayan conectándose a través de nuestro WhatsAppito, el más dulce, el más interactivo, el más sabroso de los Confines FM, en esta jornada de viernes 7 de agosto, en el mes de los meninos. En el mes de los felinos, sí. ¿Usted no sabía que agosto es el mes de los gatos? No. No tenía idea, gran. Ya. Exacto. Y se viene septiembre y ya. Oye, ya estamos a. ¿Cuánto? Ya estamos a 7 de agosto. Ya no queda nada para que llegue Fiestas Patrias y después Navidad y Año Nuevo y. Y vamos. Y se va el 2026. Se va. Como dijo el amigo, se va la micro. La micro se va rumbo a Renaico, pasando por Coihue, Los Ángeles. Ya, saludamos rapidito a esta hora de la tarde. Saludos para don Juan Bizama, don Juanito. Don Juan me contó que estaba cayendo nieve para el cerro, así que si no es así, don Juan tiene la culpa. Bueno, saludos para don Juan Bizama y don Juanito, ¿eh? Que tenga una gran tarde, día viernes, que sea un, a pesar de que hay lluvia, que sea una tarde fructífera, positiva, ¿cierto? Para nuestro amigo ahí, trabajando tras el volante a esta hora, en este super viernes, en la locomoción colectiva, en la capital de Malleco. Así que va don Juan. Saludos cordiales, pues, ¿eh? Que tenga una bonita tarde, lo que queda de jornada de este viernes. Viernes, yubi, dice mucho, llegó el fin de semana ya, estamos en las puertas de un nuevo fin de semana. 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Saludamos también al concejal Nemer Silva López, trabajando por un Angol más próspero y bendecido. Concejal Nemer Silva está con nosotros también a esta hora de la tarde. Bueno, luego vamos a estar conversando, vamos a estar también en vivo con el concejal Nemer Silva para ir conociendo el balance de lo que, bueno, ha dejado el temporal que lamentablemente este año afectó con creces a la capital de Malleco, golpeó fuerte a nuestros vecinos, una pena enorme ver las fotografías aéreas, cómo se inundó el sector de Santa Teresita y Villa Lo Arboleda también, ¿cierto? Las Rocas. Así que, bueno, vamos a conversar ahí. Ya tengo entendido que son como balance regional, 24.000 los damnificados, en Angol más de 1.000. Solo en Santa Teresita 1.000 damnificados, también hay que sumar 25 viviendas del Parque Las Rocas. Así que vamos a tener más información luego con el concejal Nemer Silva, quien ha estado en terreno. Ahí van a haber puntos de vacunación también para la gente, ¿cierto? Para que se protejan de lo que puede ser el tema de las enfermedades que puede traer, que puede acarrear esta tragedia, ¿cierto? Esta problemática con el sistema frontal que dejó a vecinos, lamentablemente a muchos, con pérdidas totales. Escuchaba una vecina de la Villa Arboleda que ella perdió todo el trabajo de años, lo perdió en una sola noche, ¿ya? Tengo entendido que la donación también que se había entregado de 4 hectáreas fue rechazada por los vecinos. Así que, bueno, hay informaciones que vamos a estar durante la programación hoy día.
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Comenzamos con Garras de Amor el día de hoy, clásicos tropicales, apasionados.

0: Bueno, ahí estaba nuestra portada musical para el día de hoy, Garras de Amor con Apasionados, 1:31 PM. Hacemos la dosis de energía en vivo y en directo por los confines FM, en nuestras frecuencias, en nuestras señales, en nuestras estaciones, para este presente invierno 2026. Oye, un aplauso para los artistas que estuvieron presentes en la Rancherotona el día de ayer también. Y gente, el aplauso para la gente que también fue a dejar su aporte, ¿ah? Así que, bueno, ayer se pudo realizar esta Rancherotón organizada por Olimpo Producciones, Olimpo Evento, con grupos de la movida tropical ranchera, donde se destacó la presencia de los Capataces del Amor, el grupo angolino Potencia Musical, bueno, todos los grupos que estuvieron, los Dinos de Chile, el Llanero de Ñuble. Tengo entendido que el llanero llegó, el llanero solitario, el llanero solitario. Bueno, yo lo mencionaba ayer en el programa que muchos por motivo de trabajo también, no, gente que no pudo asistir igual. Así que, bueno, pero todo granito de arena sirve, ¿eh? Todo por una buena causa. Así que, bien. ¿Qué más tenemos a esta hora de la tarde? Vamos a estar revisando cómo va a venir el tiempo para los próximos días. Atención, para la ciudad de Angol.
1: Saca los pechitos para adelante y la cadera para atrás. Pechito para adelante y la cadera para atrás. Pechito para adelante y la cadera para atrás. Pechito para adelante y la cadera para atrás. La negra.
0: Ya, mañana sábado. Sí, mañana sábado hay pronosticado lluvia y nieve, ¿eh? Eso mañana, sí, mañana sábado lluvia y nieve, hoy día también lluvia, lluvia se programó para hoy día, sí, aparece lluvia hoy día, la mínima de 6 grados, hoy día vamos a tener la mínima de 1, la máxima de 6, mañana la temperatura baja considerablemente el fin de semana. Tendremos temperatura que va a oscilar entre 0 y 1. Precisamente del día sábado hasta el día miércoles. Ya el próximo día jueves, bueno, de hecho, va a aparecer el solcito el día domingo, ¿eh? El día domingo y el día lunes se pronostica sol soleado en la capital de Malleco, pero mañana sábado la mínima será de 0 grados, ya, y la máxima de 5. Para el domingo la máxima de 7, la mínima de 0. Para el lunes la máxima de 9, la mínima de 1. Para el día martes, máxima de 8, mínima de 1. Miércoles, máxima de 8, mínima de 1. Y para el día jueves, la máxima será de 9 y la mínima de 2 grados. El día jueves nublado. Ya para el próximo viernes se pronostica lluvia. Próximo viernes, lluvia nuevamente, según lo que nos entrega la Oficina Meteorológica de Chile para estos próximos días. ¿Cómo se viene el tiempo en la ciudad de Angol, en la capital de la provincia de Malleco? Entonces, ya mañana se pronostica lluvia y nieve, ¿eh? Mañana lluvia y nieve, el domingo soleado, lunes soleado, pero las temperaturas van a estar bajas también. Ya, bueno, todo esto producto de lo que va a ser la nieve que va a caer el día de mañana también. O sea, ya no vamos a tener más agua hasta el viernes próximo, ¿eh? Hasta el viernes, según lo que dice la Oficina Meteorológica de Chile.

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Gran barra nacional. 24 minutos ya nos restan de las 14 horas 2 de la tarde. 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En la música nos quedamos con más programación en vivo y en directo. En esta jornada de día viernes, Adrián y los Dados Negros, Ya no vives en mí.

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0: Ya, estamos de vuelta a esta hora de la tarde. Estamos de vuelta, sí. 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
0: Ya, más bebida de 1.5 litros a tu elección. 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Nos vamos a la música a esta hora de la tarde. 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

música a esta hora de la tarde. Es el Super Viernes. ¿Quién está en el WhatsApp? A ver, ¿quién nos va a saludar por el WhatsApp de la radio a esta hora en el +56 452756670? Buenas tardes, don Juve. ¿Es posible el tema de los Tucas? Un tema de los Tucas y otro de los Chacales del Maule. Ya, saluditos para Martita, que está conectada la Martita ahí. Martita fue a colaborar, fue a cooperar, Martita, fue a disfrutar del show benéfico ayer, de la Rancherotón. Sí, parece que fue la Martita, parece que sí. Martita del Carmen, bonita tarde, bonito fin de semana. Cuídese, abríguese porque viene frío, frío, frío, frío como el agua del río. ¿Ah? Saludos para ti, Martita del Carmen, ahí en el WhatsApp de la radio. Estamos en el +56 452756670. Hacemos la dosis de energía en día. Por supuesto, viernes 7 de agosto, compartiendo toda la programación junto a Provisión y Botillería El Chavito. Saludos para quienes están de cumpleaños hoy día. Para usted que está de santo, para usted que está de onomástico hoy día. Ya, Martita, eso me parece bien que haya cooperado, pues, me parece. 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En la música nos quedamos con los Cuatreros del Sur. Son las 2 de la tarde ya con 4 minutos. ¿Quién más nos va a saludar por el WhatsApp en esta tarde de viernes? Ya, hasta el momento tenemos la pura Martita del Carmen ahí nomás. Ahí está la pura Martita nomás. En sintonía de la programación a través del

Oye, a las 2 de la tarde ya con 8 minutos, los invito a las redes sociales. Ahí estamos. Oye, quiero enviarle saludo a través del WhatsApp a nuestra amiga Nancy Venegas. Apareció mi amiga Nancy. Pues allá por la Villa Los Andes, la Nancy Venegas. ¿Cómo estás, Nancy? Buenas tardes, Nancy. Gracias por estar conectada a la programación. Estamos en las redes sociales también, ¿eh? En la red social Facebook, para que usted vaya a darle like. O me comenten o me dejen un mensajito ahí. Si usted le quiere dar me gusta, me encanta, me divierte, me asombra. Claro, ahí está el estado disponible. Para que vayan sumándose la red social Facebook. Estamos también en el WhatsApp a esta hora en el más 56 452756670. Juntitos a esta hora a nuestra programación de viernes. Ha llegado el fin de, señores. Luego voy a ir saludando a todos los que le van dando me gusta, los que le van dando like ahí a través de nuestra programación.

Gallardo, allá en el barrio Guacolda. Me imagino que está la María Paz a esta hora. Dice, hola Juve, buenas tardes. Me saludas con dos canciones de Los Rancheros de Plata. Saluditos para la María Paz Marín Gallardo ahí, que nos sintoniza en el barrio Guacolda. 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Aquí llegan los Zumbole Primo a esta hora de la tarde, es el super viernes, super tarde, en dosis de energía 14 con 11.

le dicen las informaciones a esta hora de la tarde. Técnico de Imperial Unido y ex arquero nacional Nelson Tapia sufrió accidente, grave accidente en estado de ebriedad. El ex mundialista chileno y actual director técnico de Imperial Unido, Nelson Tapia, sufrió un grave accidente de tránsito tras volcar su vehículo en la Ruta 5 Sur a la altura de la región del Maule. Según los informes policiales, el ex futbolista de 59 años perdió el control del automóvil e impactó contra una barrera de contención, terminando volcado a unos 50 metros de la calzada. Las pruebas de alcotest realizadas en el lugar arrojaron un resultado de 1,04 gramos de alcohol por litro de sangre, confirmando que conducía en estado de ebriedad. A pesar de la severidad del impacto, no se registraron otros vehículos involucrados ni más personas lesionadas. Tapia fue trasladado a un centro asistencial con heridas de carácter grave, aunque la policía confirmó que se encuentra fuera de riesgo vital y quedó apercibido bajo libertad. Bueno, y el ¿qué dice la otra información? Intensa nevazón sorprendió a vecinos en el sector Los Toldos, en la cordillera de Nahuel Butangol. Un hermoso, importante paisaje invernal disfrutan por estos días los habitantes y visitantes del sector cordillerano de Los Toldos.

a la precaución para quienes transiten por las rutas cordilleranas debido a la acumulación de hielo y la baja de temperaturas. Podemos apreciar ahí ese video que nos muestra el nevado que llegó ahí a la cordillera de Nahuel Buta, ¿eh? Una intensa nevazón, ya, por supuesto ahí en sector Los Toldos.

Oye, estamos compartiendo clásicos tropicales, 7 lunas, erótica. Tú eres erótica, chiquitita. Chiquitita, orgullosa. Peligrosa. Ya, ¿quién está en el Facebook? Saludos para quienes van a la red social a esta hora de la tarde. 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Así que les invito a seguir la página, nuestra página oficial Radio Los Confines, para que vaya a seguir la página, página oficial. 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Junto a nosotros en este super viernes, en esta tarde de viernes. Vamos a tener frío el fin de semana, así que prepárense, prepárense, porque va a caer heladito también. 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
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Seguimos con los clásicos tropicales. Llega el maestro Antonio Ríos.

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2: Trece minutos ya nos están separando de las 3 de la tarde, 13 minutos nos restan de las 15 horas.
3: Para las exóticas, Silvana, Romina,
2: siete luz. 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

Oye, le quiero enviar saludos a la Martita del Carmen, a esta hora en sintonía de la programación. Gracias, Martita. Ahí está, en sintonía vienen sus temitas. Saludos también para quienes van a las redes sociales ahí. Saluditos para Jessica Francisca Rojas. La Jessica está en sintonía del programa también en esta tarde de viernes. Voy a enviarle saludos también a la Yanet Tapia. Dice, hola Juve, ¿cómo estás? Yo aquí en mi casita, escuchándote, dos temas del Llanero de Ñuble. Bendiciones, amigo, dice la Yanet. Ahí, saludos para ti, Yanet, también. Gracias por sintonizar la radio. Saludos para Yamile Burgos Paz, al maestro Dani, maestro Daniel Marilao allá en Ercilla. ¿Cómo está el tiempo, maestro, por esos lados? Envíe un reporte meteorológico, por favor, desde allá, desde Ercilla. Saludos para el maestro Dani. Esteban Espinosa, saludos para ti, Esteban, allá en la octava región. Saludos para Jacqueline Faunde Rocha. Saluditos para la María Paz Marín, que me dejó ahí un me gusta. María Jaque, en la población Alemania. Saludos para ti, Nicole Moya, allá en Dilman Bullock. Allá nos sintoniza la Nicole. Si alguien más está por ahí en las redes sociales, estamos en el WhatsApp también disponible.

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Usted nos puede dejar ahí un like, un me gusta, un me encanta. Si usted está escuchando el programa, saludos para Jairo Luengo. Jairo está conectado al programa, me imagino, porque nos dejó un me gusta ahí, Jairo. Saludos para Jairo. Jairo. Me acordé de Jairo, el del artista. Las canciones que canta, ¿cuál era? Sí, nuestro amor será un himno.

0: La Yamile Paz Burgo me dice: saludos para la Nahuel Buta, a la familia Tolosa Paz. Saluditos para la Nahuel Buta, entonces. Sí, oye, me están llegando algunos mensajes retrasados. ¿Quién más por aquí? El maestro Dani se conecta, dice. Un día sin ti. ¿Radio? Ya, espérenme un segundito, don Nemer. Voy al. Vamos al tiro. Ya, termino con el saludo. El maestro Dani dice: un tema de los Fugitivos del Amor, canción Un día sin ti. Saludos, Salamari. Ya, y aquí sol y lluvia, dice por allá por Arcilla. Hace frío. Y también un saludo, dice, para el Maturco en Angol. Ah, el Maturco, ahí, no falla en la sintonía el Maturco. Sí, bueno, ahí sí. Ya, les voy a contar que vamos a tomar contacto con don Nemer Silva López, concejal por la ciudad de Angol, quien nos va a entregar más información sobre lo que él ha estado realizando en terreno, lo que él ha estado trabajando esta semana compleja en la ciudad de Angol, con todos los damnificados y todos los problemas que nos ha traído este invierno acá en la capital de Malleco. Concejal, un saludo cordial para usted a esta hora de la tarde, en esta jornada de viernes, para que usted nos cuente, usted que ha estado también trabajando con los damnificados, ha visitado sectores, ha visitado la familia. ¿Cómo está? Buenas tardes.
1: Hola, Juan, el gusto de saludarlo y saludar también a la audiencia de lo que es hoy día este programa de Dosis de Energía, que está cada tarde acompañando a las familias angolinas. La verdad es que de a poco se va saliendo adelante en esta tremenda catástrofe que ha ocurrido en nuestra comuna. Y por supuesto, las familias ahí de alguna manera han tratado de irse acomodando, ya sea en el tema de lo que es el alojamiento con su familia, buscan alguna alternativa para poder, cierto, pasar estos días, en lo cual ha sido muy complejo, pero la preocupación de ellos siempre va a ser su vivienda, por lo cual ellos siempre constantemente han estado trabajando ahí, limpiando, ayudando, y hoy día la mayoría ya está saliendo a flote, lo cual, cierto, también entendemos el gran trabajo que ha hecho los funcionarios municipales en esta gran tarea, que es de todo, pues de alguna manera algún granito de arena aportando para poder, cierto, que las familias angolinas afectadas salgan adelante en esta difícil situación. Mire, contarle que...
0: Concejal, deme un ¿sí? segundito. ¿Sí? ¿Qué información, qué nos puede entregar usted? A ver, vamos por parte, el complejo tema ahí, situación compleja de los vecinos de La Arboleda y Santa Teresita. ¿Qué nos puede contar de eso y de lo otro? Que hay una información que nos llegó sobre la donación de 4 hectáreas que lamentablemente los vecinos no la van... la rechazaron la propuesta.
1: Me parece correcta el rechazo de la propuesta, ya me parece muy correcta, porque eso está muy alejado a la ciudad, hay que hacer modificaciones en el plano regulador, significa sumar, cierto, lo que está en lo rural a lo urbano, y eso incurre en mucho trámite y además costos que el municipio no está en condiciones también de poder sostener. En relación, cierto, a lo que son lo más pronto en las viviendas y también en los sectores afectados. Mañana y este fin de semana, bueno, mañana el municipio atiende jornada de forma voluntaria los trabajadores municipales, ya desde las 9 hasta las 13 horas, ante cualquier consulta. Pero en relación, cierto, a lo que es en terreno, se va a entregar una canasta de emergencia, la cual, cierto, se va a entregar a cada familia afectada. Hoy día tuvimos un consejo extraordinario, lo cual tuvimos que hacer modificaciones presupuestarias y aprobar recursos. Lamentamos mucho que lo que estaba planificado para el brote de Chile en el verano no se va a ejecutar, y todos esos recursos, que son 350 millones de pesos que estaban, cierto, planificados, se hizo la modificación para pasarlo a lo que es en el ámbito de lo que es social, y se va a sumar este monto más otros fondos directos que teníamos también una reparación de lo que es una multicancha que también quedó muy dañada, que no tiene en este momento mucho propósito de, en continuar con eso. También se sacaron los recursos que estaban destinados ahí, que eran 80 millones de pesos, y se van a sumar a los 350, más 25 millones, ¿cierto?, por modificaciones para poder paliar y también en una primera necesidad una canasta que se le va a entregar a los damnificados. Esto suma 455 millones que la municipalidad, ya a través, ¿cierto?, del Consejo Municipal, alcalde y concejales, funcionarios municipales y obviamente haciendo las modificaciones presupuestarias, hoy día decidió entregarlo, ¿cierto?, estos recursos a los damnificados. Por lo tanto, se tiene pensado en que lo más rápido y lo más pronto es entregar un bono a la familia afectada de 1 millón de pesos. Eso es lo más urgente. Después vendrán otras situaciones que hay que ir trabajando. También, ¿cierto?, se va a entregar alguna aportes que vienen del fondo regional, como son los utensilios del hogar, ya los enseres. También va a haber una respuesta respecto a eso. Por lo tanto, lo que se está haciendo es lo más rápido posible para ir en ayuda y levantar lo que es hoy día esta emergencia.
0: Concejal, en la Villa Arboleda y Santa Teresita se habla de 1000 damnificados, ¿eso es correcto?
1: Sí, correcto.
0: Yeah.
1: O sea, son en total son 1.197 personas.
0: Claro, con el sector La Roca.
1: Correcto. 1.197, y también el sector rural.
0: Claro, con el sector rural.
1: Con el sector rural. Por lo tanto, se va a entregar lo primero, lo más rápido, un bono, pero desde el municipio, no del nivel central ni del GORE, sino que desde el municipio 1 millón de pesos.
0: ¿A cada familia?
1: ¿Está trabajando? Sí, dígame.
0: ¿A cada familia?
1: A cada familia, por familia. ¿Ya? Claro. El municipio está ya trabajando y ya ha retirado lo que son los escombros, por eso también se suspendieron las bateas en los distintos sectores de nuestra comuna, porque están todos enfocados, ¿cierto?, en retirar estos escombros, que son todas aquellas cosas que fueron dañadas desde los hogares, y se juntó bastante, todos transformados en basura, escombros que no sirven para nada, y eso se está retirando ya en un gran porcentaje, y se está finalizando ese trabajo en los distintos sectores. También en la preocupación que tienen los vecinos, porque si bien es cierto se dio la luz en lo que es las calles, pero también en las viviendas, ya la situación eléctrica se está revisando a través de la Seremía de Energía para poder evaluar cada vivienda y luego para que en algún momento dar la indicación que se pueda utilizar la energía eléctrica en la vivienda. Respecto al agua potable, que también es una preocupación, hoy día el CEPU ha manifestado que está operativa lo que es el consumo humano del agua potable en nuestra ciudad en un 100%, por lo tanto no hay ninguna preocupación para los vecinos, pueden utilizarla sin ningún problema, ¿ya? Lo otro, durante la semana hemos estado también publicando que es muy importante que los afectados, ¿cierto?, los vecinos que han sido dañados y afectados por estas inundaciones, deben llenar esta ficha o encuesta FIDE, que es algo, un instrumento fundamental también para poder que quede registrado ahí todos los antecedentes, ¿cierto?, para que a futuro se puedan bajar los recursos también de lo que es el Ministerio Social, de Desarrollo Social. Así que esa es la invitación. Si algún vecino no ha hecho su encuesta o no pasaron por su casa, me refiero especialmente en el mundo rural, puedan acercarse al municipio o hacer una llamadita, qué sé yo, pero es importante que hagan la encuesta y queden catastrados. Lo otro que tiene que ver con los establecimientos educacionales, dentro de la familia afectada, a los niños se les está entregando un kit escolar, ¿ya?, para ir en ayuda también a los niños que han sido afectados por esta emergencia.
0: Me imagino que perdieron sus cuadernos, sus cosas igual.
1: Sí, es súper importante, sí, porque ellos perdieron todo. Imagínense en una casa, la verdad que la alerta fue muy tarde, pero la verdad que también ahí hay un tema en que no se pudo reaccionar antes, porque el río en un par de minutos llegó a las viviendas, pero y inundó todo. Entonces, por eso que también a estos niños se les va a entregar este kit escolar. Y en relación a las vacunas, los están en distintos lugares, en terreno, realizando las vacunas. Por lo tanto, el llamado a todas las personas de 8 años a 50 años tienen que vacunarse contra la hepatitis A, ¿ya? Y los que tienen más de 50 no es necesario, porque nosotros ya fuimos vacunados cuando pequeño, entonces se coloca una vez en la vida, ¿no? ¿Ya? Así que juvenil tendría que usted ir a vacunarse.
0: Sí, estamos ahí, en el rango.
1: Está en el rango, en el borde. Mire, también señalar que están designados los distintos coordinadores de lo que son los que están a cargo de cada sector, y hay funcionarios municipales que están trabajando y encomendados, ¿cierto?, como liderando para llevar adelante la emergencia. Lo que también nos preocupaba a nosotros era, por lo menos vimos, yo lo subí a mis redes, lo que es el jardín infantil, mis primeros pasitos, que está en el parque, al lado de lo que es el Liceo Juanita Fernández Solar. Eso se va a hacer la limpieza correspondiente estos días. Mañana, domingo, van a estar trabajando rápidamente, porque se hizo un contrato con un servicio a través de Compra Ágil de lo que es el Departamento de Educación. Por lo tanto, la idea es que se habilite lo más pronto posible, porque debe saber usted que los niños de ese jardín se les habilitó un espacio en otros jardines, ¿ya? Lo cual están muy incómodo, porque están como en un corral ajeno y la verdad es que ellos estaban también muy inquietos, los apoderados y también obviamente los funcionarios, en querer volver y saber, querer saber qué es lo que iba a pasar con su jardín, porque en realidad sabemos que a futuro hay un proyecto para poder sacar ese jardín de ahí, emplazarlo en otro lugar donde no sea inundable, pero eso va a demorar, porque hay que comprar el terreno, adquirir el terreno y además llevar a cabo un proyecto de edificación. Pero por lo pronto se va a habilitar, hay una empresa que está trabajando todos estos días, a contar ya de mañana, fin de semana van a estar trabajando full para poder, cierto, habilitar ese jardín, que son bastantes niños, ¿no? Son más de 30 niños que están ahí, más la preocupación de los apoderados por la continuidad de ese jardín. Eso en forma resumida. Todavía hay mucha necesidad, pero ya los equipos de emergencia, cierto, lo importante es hacer los llamados en alguna familia que esté pasando situaciones complejas, puedan hacer el llamado para que les vayan a visitar, y se seguirá, cierto, trabajando, cierto, en terreno en distintos lugares de nuestra comuna de Angol para levantar, cierto, esta catástrofe que ha venido a través de la inundación. Así que rogamos a Dios nos siga ayudando. Contarle también de que desde el gobierno regional ayer se aprobaron recursos para las comunas, son alrededor de 350 millones, pero eso más que nada se van a distribuir todos por igual a las comunas, que no era lo que nosotros no hubiese gustado, porque no todas las comunas han sido afectadas por este temporal.
0: Claro que sí, porque está la otra que está complicada es, si no me equivoco, Carahue, ¿cierto?
1: Carahue, Lumaco, esas que están emplazadas sobre todo en valles y cercano a los ríos.
0: Claro. Bueno, hay que mencionar que son, bueno, yo tengo la información igual, son 11.104 millones y una resignación inmediata de 6.220 millones de pesos para ir en ayuda de las 32 comunas, dice la información.
1: Así es, eso es, lo dividimos por las 32 comunas, viene a ser cercano a los 200 millones en una primera instancia, ¿ya? Pero todos estos recursos no es que se lo entreguen al municipio así cash, sino que estos van a ser distribuidos, y obviamente que con un fin, que es sobre todo lo que tenga que ver con la reparación de la vivienda, ¿ya? No se olvide que todo esto se va a habilitar la vivienda, pero a futuro está el proyecto, como lo dijo el ministro Poduje, de sacar los comités que hoy día están, que fueron afectados, sacarlos de ahí y emplazarlos en otro sector, ¿ya? Pero por ahora, ¿cierto? Entendiendo de que ya las lluvias van a ser menor, la idea es habilitar su vivienda, que vuelvan a habilitarlas y habitarlas. Por supuesto, ellos están acostumbrados en su vivienda, así que es muy complejo para de un rato para otro que los puedan sacar de ahí. Pero por lo pronto, eso es lo que va a ocurrir, van a venir recursos para paliar esos gastos, de responder sobre todo en lo que tenga que ver con los enseres del hogar, y por ahí reparar algunas que han sido dañadas también. Así que eso, y esperando también si es que hay otros recursos de nivel central, lo desconocemos por el momento, pero por lo pronto esos son los recursos que han sido destinados en forma urgente para las comunas que han sido damnificadas de la región de la Araucanía. Eso, Juvenal.
0: Perfecto, don Emer. Bueno, no sé si se le queda algo en el tintero, aparte de todo lo que usted ha realizado en reuniones, en terreno, lo que ha estado sacrificándose también por los vecinos que han sido afectados.
1: Bueno, la verdad que nosotros lo poco que podemos, o sea, lo que hacemos muchas veces significa poquísimo, ¿ya? Porque en realidad hay personas que tienen tiene las condiciones, ¿cierto? Y están preparadas para responder ante una emergencia. Los funcionarios municipales que han estado en terreno, sobre todo los que, ¿cierto?, se dedican a la limpieza, desde el minuto uno estuvieron ahí tratando de apoyar a la familia. Pero hoy día, ¿cierto?, lo que uno puede hacer es el acompañamiento en el sentido de tomar la información, enviarla hacia lo que es la administración municipal para que la puedan derivar a los encargados que están en cada uno de los sectores y poder llevar a cabo una obra de mitigación o responder ante esa necesidad más urgente que tengan. Hoy día la comunidad también se está movilizando y está trabajando en también recibir donaciones, lo cual se están recibiendo en algunas sedes de las mismas villas que han sido afectadas, otras en algunos establecimientos educacionales, pero de alguna forma, ¿cierto?, se está trabajando los vecinos. Hay vecinos con muy buena voluntad que han colaborado desde el día uno, voluntariamente han dedicado su tiempo para apoyar a sus vecinos. Eso, Cunal, recordar que en el caso de la encuesta que se está realizando y que es muy necesaria para poder derivar después y bajar los recursos, que la encuesta FIDE, al personal que acude, obviamente que es un personal que está capacitado para ello y además es del municipio y con su credencial correspondiente, por lo tanto eso es importante, ¿ya? A tener cuidado con eso, sobre todo en el mundo rural, que no hay personas ajenas. Tienen que mostrar su credencial para poder, ¿cierto?, tomar la encuesta y le entreguen una copia también de lo que fue registrado, catastrado en esa encuesta FIDE. Eso esperemos que salgamos adelante este fin de semana, ya siga avanzando, ¿cierto? Como le contaba al comienzo, se va a hacer llegar una canasta familiar el día sábado a las familias.
0: Mañana.
1: Sí, mañana justamente. Mire que andamos perdidos donde con los días. Sí. Pero mañana ya se va a entregar porque desde el municipio se hizo la aprobación para destinar 25 millones de pesos a las familias, que es lo más rápido, y posteriormente ya la próxima semana se van a estar depositando en las cuentas de las personas afectadas y registradas este millón de pesos que hemos aprobado también desde el Consejo Municipal para ir en ayuda a las familias que están hoy día pasándolo muy mal. Así que un abrazo, a cuidarse y que Dios nos siga ayudando para levantar nuestra comuna.
0: Claro que sí. Bueno, concejal, gracias por toda esta información que nos ha entregado hoy día viernes de todo lo que se está realizando para ayudar a los vecinos damnificados de la ciudad de Angol, y por supuesto a seguir a seguir apoyando. Ayer se hizo la Rancherotón, creo que tengo entendido, bueno, por motivos de trabajo tampoco no pudimos asistir, pero sí, creo que estuvo buena la acogida de público, llegó público y aportes también, que es lo más importante.
1: Exactamente.

0: Perfecto, gracias por toda la información que nos dejó el día de hoy.
1: Un abrazo, saludos a todos y que Dios nos acompañe este fin de semana.
0: Buenas tardes. Bueno, ahí teníamos en la línea telefónica al concejal de la ciudad de Angol, Nemer Silva López, entregando un resumen de todo el trabajo que se ha estado realizando para ir en ayuda de los damnificados de la ciudad de Angol ya en esta jornada de día viernes. Volvemos a nuestra programación, volvemos a la música. Saluditos para Marta del Carmen, que nos pidió a los Tucas del Sur y sus temas que van de inmediato.

Las 3 de la tarde, 28 minutos, sigue avanzando la hora, esta hora ya, tarde de día viernes, juntos a nuestros auspiciadores, Provisión y Botillería El Chavito, o Calindo Esquina Blanco Encalada en la Villa Italia. 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

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Oye, voy a reiterar el saludo ahí para la familia Tolosa Paz, en la población Nahuel Buta. Ya, saluditos cordiales ahí a través del WhatsApp. Juan Villalobos dice, hola, dice, buenas tardes, Juvenal. Llegó el viernes, que tengas una excelente tarde, me puedes colocar un mix de los Capitanes Cumbia, porfa, JL. Saludo a todas las mujeres de Angol. Saludos para Juanito ahí, que nos deje ese mensaje también en nuestro WhatsApp. Ya, recuerde que las mejores ofertas también están en la gran frutería Luna Fruit, ahí en Avenida O'Higgins 2212. 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Que eso no deja por aquí. 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Ya, ¿qué tengo por aquí? Por aquí paso, por aquí. Voy a saludar a ver, ¿quién está por acá?
Erti Margot Hernández. Hola, ¿cómo estás, Erti? Gracias por estar en sintonía del programa. Estamos en las redes sociales también en Facebook. Si usted quiere, va, le da me gusta a nuestro estado de día viernes. No hay problema. Saludos ahí para quienes se van sumando ya a nuestra programación a esta hora de la tarde. Con buena música acompañamos este comienzo de fin de semana. La Juani está en sintonía en Dilman Bullock, Marita Sá en la Villa Manantial, Zarela Castillo Seguil en la Villa México, María Jaque en la población Alemania. Saludos para los que están ahí en el Facebook, ¿ya? Recuerden que pueden ir a nuestra página, darle me gusta, comentar igual, Radio Los Confines en el Facebook, donde usted va a encontrar las noticias, las informaciones que se van entregando día a día de Angol, la provincia y la región de la Araucanía. 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

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Ya. Nos vamos con el llanero de Ñuble a saludar a la

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¿Sabe que el día de hoy es el día del dirigente? Hoy 7 de agosto, día del dirigente. Es por eso que el concejal Nemer Silva López saluda con especial reconocimiento a todas y todos quienes desde el compromiso, la entrega y el trabajo voluntario contribuyen cada día a construir una comuna más unida, participativa y solidaria. 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

Saluditos para la Juani. Me estaba pidiendo un tema la Juani. El tema se olvidó de los Tigres de Parral. Viene su pedido. Saludos también por aquí. ¿A quién más saludamos? A Cristina Marín. Saludos para Cristina también a través de nuestra programación. Gracias, Cristina Marín, conectada al programa también para esta jornada de día viernes. La María Paz Marín nos pidió Los Rancheros de Plata. Nos vamos a quedar con Los Rancheros de Plata. Seguimos con los pedidos en esta tarde. Y vamos a tener frío día. Atención a prepararse porque se viene helado el fin de semana. Claro que sí. Aquí están Los Rancheros de Plata.

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2: Oye, un minuto para las 4 de la tarde, ahí estaban los rancheros de plata para complacer a María Paz Marín Gallardo. Gracias, María Paz. Sí, ahí está su pedido, ¿eh? Espero que haya disfrutado las canciones de María Paz, o a lo mejor ya se nos había ido de la sintonía ya esperando las canciones. Bueno, bueno, bueno. No se olvide de seguir nuestra página oficial, Radio Los Confines. Usted va en la lupita de ahí, en la lupita, en el buscador de su red social, coloca Radio Los Confines, ahí puede informarse. Claro, hay un debate porque subimos la información del accidente que sufrió el ex arquero de la selección chilena Nelson Tapia. Ah, sí. Claro, dicen que porque fue la información en el Maule, no se puede difundir acá en Angola. No.

0: Dice, gracias, dice, por la música. Gracias por la música. Ya, estaba atenta al Lupo, la María Pasita. ¿Ella es la María Pasita o no? ¿Sí? ¿O no es la María Pasita? ¿Sí es la María Pasita? ¿Es la María Pasita? ¿O no es la María Pasita? ¿Se cambió de barrio María Paz? Ah, no. Se cambió de barrio. Saludos para el barrio Huacol de esta hora de la tarde. 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Ya la música llega en Los Tigres de Parral. Saludos para la Juani en Villa Dilmambulo, conectada a la dosis de energía en el Super Viernes.
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0: 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Sí. Los Nicolo, ¿verdad? ¿Usted compró Nicolo, colega, alguna vez o no? ¿Regaló Nicolo? ¿Usted regaló? 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

Huepa, huepa, huepa, huepa, hey, huepa. Ya, nos vamos. Gracias por la sintonía. Y estaba ese mega mix de Capitanes Cumbia para complacer al maestro Daniel Marilao. Fiel auditor allá en Ercilla.

0: 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Gracias por la sintonía. Que tengan una excelente tarde. Se cuidan. Mañana pasado la una estamos nuevamente con dosis de energía como día sábado. Chau, chau.
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0: 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Que tengan todos un hermoso día.

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están? Bienvenidos, bienvenidas a una tradición imperdible. Qué rico que llegó el viernes, chiquillos. Qué rico que llegó el viernes. Estaremos revisando y compartiendo buena música para cada uno de nuestros auditores, auditoras que nos sintonizan ahí a través de las estaciones de los Confines Radio. En la región de la Araucanía, ¿cómo están los parientitos, las parientitas? Sí, están contentos, me imagino, ahí porque va a llegar el fin de semana. El fin de semana ya llegó. Muy bien, vamos a ir por acá. Habilitamos ahí nuestro WhatsAppito para que ustedes vayan dejando los saluditos.

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Gatitos, sí, pues estamos en el mes de los gatitos, los miau, miau, miau.

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Qué rico que llegó el viernes, chiquillo. Qué rico, qué rico, qué rico. Eso. A puro reggaetón de campo le acompañamos a esta hora de la tarde. Solo por las antenas de Los Confines.

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Nachito de la locomoción colectiva, línea número 69, me dicen ahí. La mejor línea, me dicen ahí. La mejor línea, me dicen ahí. No solicito salir de canción por acá del flanco y su pariente. Luego me voy con toda la sección de saludos. Nos vamos a la buena música. Oye, pero que temón, suban el volumen. Porque nos quedamos con todo el sonido inconfundible ahí del flaco y sus parientes. Así no va, ñu. ¡Parientita!

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decir, los ojitos verdes, boy. Los ojitos verdes, ¿dónde andarán los ojitos verdes? Digo yo, oye, que tiene los ojitos, ¿eh? El de los ojitos bonitos. Exactamente, ya a las 5, ya con 28 minutos, 5 de la tarde, ya con 28 minutitos, revisando y compartiendo la buena música y que ustedes programan ahí para esta jornada interactiva y también.

Me voy a quedar por acá con la sesión de saludos. Vamos a saludar por acá a toda la gente linda que está conectada en WhatsApp, en el WhatsAppito. Tenemos habilitado nuestro WhatsApp para que vayan dejando los saludos.

Potrito Villalobos, ya se suma por acá el carrito de la entretención. Muchos saluditos también para nuestro amigo Potrito. Potrito por acá nos dice: hola, hola, buenas tardes. Mi morenita hermosa, guapísima, llegó el viernes. Me puede colocar ahí un mix de los chacales del Maule, porfa, morenita rica carnuda. Saludos ahí a todas las cachorritas de Angole. Gracias, corazón, ahí cuídese mucho ahí, bombón, chao. Saludamos a nuestro amigo Potrito Villalobos del sector del recreo. Vayan los saluditos ahí para el sector del recreo. Presente en esta super tarde de viernes. Jefferson nos escucha ahí en Tijerale. ¿Cómo está nuestro amigo Jefferson? Acá nos dice la hola, mi bonita. ¿Cómo está? Yo estoy acá. Arriba del camión, me dice por acá, escuchando ahí su linda y hermosa voz. ¡Wow! La pura voz nomás. La pura voz nomás, oiga, ¿qué quiere que le diga? Me regala una cancioncita. De los fugitivos del amor, amorcito, me dicen allá. Muchos besitos. Saludamos a nuestro amigo Jefferson.

No. Es que en la mañana no me queda tiempo de escuchar radio, tío. No. ¿Quién me estaba saludando por ahí? Ya, me están soplando por acá. Carmencita de Huiquén, ¿cómo está mi amiga Carmencita? También nos deja saludos. Muchos saluditos ahí para Carmencita, que nos dijo la hola entita, ¿cómo están? Que tengo una linda tarde. Amiguita, ni se puede saludar ahí a mis compañeras, para Denise y también ahí para Margarita, que estamos trabajando acá en ya, el local no lo puedo nombrar, chiquilla. No lo puedo nombrar. Pero están ahí en el centro de Angola. Ahí están colocando el hombro a la amiguita. Así que vayan los saludos. Donde para yo te encontraré. Ahí siempre yo estaré. Así que saludemos a nuestra amiga Carmencita de Huiquén. Bueno, no está en Huiquén ahora, pues en el centro de Angol. Así que saluditos para el centro de Angol. Oh, me bajé un ratito del auto ahí, chiquillos. Y los chiquillos que están ahí al ladito, a ver, ¿dónde está el centro cultural? Al frente ahí. Me pidieron que le enviara saludos, así que le enviamos muchos saluditos. Sí, venía pasando, me dijeron, Anchita, nosotros igual la escuchábamos, pues nunca se acuerda de nosotros. Así que muchos saludos ahí para nuestros amigos y amigas ahí, que trabajan ahí toda la mañana ahí frente al Centro Cultural. Ahí sí, Vayan dejando los saluditos nomás ahí en nuestro WhatsApp, que está completamente activo, habilitado, el más 56 452 75 66 70. Mari del Cañón, ¿cómo está mi amiga Mari? Se reporta nuestra amiga Mari del Cañón. Acá nos dice la hola, mi negrita. Aquí voy camino para la casita, me dice por acá, con mi amorcito. Con una canción bonita de los machos de la cumbia. A ella le encantan los machos. Así que vamos a estar programando por acá los machos de la cumbia. Hoy es viernes y mi cuerpo lo sabe, me dicen ahí. Sí, estaremos programando ahí los machos de la cumbia. Ricardo Delgado, ¿cómo está nuestro amigo Ricardo? Muchos saluditos ahí para Ricardo. Saludamos a todos los parientitos, las parientitas. Ya me llené de saludos, chiquillos. Me llené de saludos, así que nos vamos a ir a la música.

usted igualito. Nos alcanza a notar. Luchito de las Acequias, ¿cómo está mi amigo Luchito? Muchos saludos ahí para Luchito de las Acequias. En compañía de la radio también por acá nos dice la una chaparrita, me dice la de acá. Yeah, oye, a ver, es raro que vivan chaparro. Es como raro, no sé, yo me imagino esas chaparritas que venden ahí en el centro.

Ya, muy bien. Saludo para mi amigo Luchito. Oye, el Lucho, ¿dónde está el Lucho? Que no te veo, Lucho. Saludo para mi amigo Luchito. Nos vamos a la buena música, vamos ahí a las canciones, nos quedamos ahí con los hermanos Flores, seguimos haciendo radio en cabina.

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Bueno, están chiquillos. ¿Usted ha visto algún video de ellos, no? Son muy buenos, ¿eh? Ellos son los campesinos del sur, son de la comuna de Lumaco, ¿eh? Pronto van a estar por acá en Angol, sí. Iban a estar, pero por cosas del destino no estuvieron, pero van a estar más adelante. Son muy buenos, los campesinos del sur de la comuna de Lumaco, Ganchito.

escuchan, en qué parte nos sintonizan. ¿Dónde te conocí? 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

0: 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Revisando y compartiendo todas las canciones que ustedes programan, por supuesto, ahí a través de las diferentes alternativas, donde se comunican ahí con Los Confines Radio. 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
0: Funeraria Javier Maureira también está junto a nosotros presentando la buena música ahí en este super viernes. Ya nos vamos a ir a la música, chiquillos. Sí, ya nos vamos a ir. Nos vamos a ir ahí a las canciones. 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

sur nomás, Mariandito. Hoy nos vamos a la música. Sí, nos vamos a quedar ahí con más canciones. Saludamos a la gente linda que nos escucha en Coyipulli. Nuestro amigo Rodrigo de Coyipulli. Por acá está Lo que nunca fue tuyo. Esa canción nos solicitó. ¿Quiénes son ellos? Los Gavilanes. Oye, este es un temor, ¿eh? Un temazo. Los Gavilanes de Chile. Esto suena y dice. Y como dice el gritito campesino viejo, ¡ayuyuy!

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0: 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Que tengan todos un hermoso día.

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¡Eso! Ahí teníamos la buena música de los Chacales del Maule, ¿eh? Los Chacales del Maule ahí sonando a todo el ritmo. A esta hora de la tarde, noche, en este super viernes 7 de agosto, ¿eh? En el mes de los gatitos. Seguimos haciendo radio, acompañándole ahí con todos los grandes éxitos. Vamos a saludar por acá a nuestro amigo Marcelino Catrilao, que nos visita por acá en las redes sociales. Saludito ahí para Marcelino Catrilao. Vamos saludando por acá a toda la gente linda que nos sintoniza ahí el día de hoy. Carlos Vinches, ¿cómo está nuestro amigo Carlos? Nos deja ahí un corazoncito. Saludos para nuestro amigo Carlos Vinches. También saludamos ahí a Luis Araya. Vayan los saludos ahí para nuestro amigo Luis.

0: 18 en la 6 ya con 37 minutos. 6 de la tarde ya con 37 minutitos. A ver, ¿a quién tenemos por ahí en la línea telefónica? Hola, hola.
1: Hola, hola, ¿cómo estáis?
0: Súper bien, amigo José. El que vino y se fue, oiga. ¿Cómo está mi corazón?
1: Más o menos, no, oye, más o menos. Ayer estoy.
0: ¿Me vio? ¿Dónde ayer estaba yo?
1: En el gimnasio,
0: oigo. ¿Y cómo nos acercó a saludarme usted, oiga? Yo no lo vi.
1: No, está mal, estoy mal con el tiempo. Y...
0: ¿Cómo?
1: Soy cojo.
0: ¡Anda, cojo yo, oiga! Ah, por eso nos acercó a saludarme. ¡Anda, cojo, me dijo! Ya, ¿y en qué parte se encontraba? Es que yo había mucha luz, entonces no era poco lo que veía.
1: Sí,
0: no,
1: estaba ahí al frente, a la entrada principal del gimnasio.
0: Ah, ya, perfecto. ¿Estaba sentadito?
1: Al lado sur, sí.
0: Ah, ya, qué bueno. Ah, pero lo bueno es que fue a colaborar ahí.
1: Sí, pues sí, hay que hacer empeño de que salgan toda la gente también, porque uno no está
0: libre.
1: No está seguro, nada, claro. Entonces, ¿qué es lo que pasa? Es que hay que apoyar todas esas cosas. Y es bonito, fíjate que yo encontré bonito lo que hicieron los muchachos del club acá de Mayer Unido. Y,
0: ¿ya?
1: Tempranito, dice que andaban allá abajo. Mi hijo lo vio, el que trabaja así con Germán Pereira.
0: Ah, ya, perfecto.
1: Ese los vio como andaban cargando sacos con arena. Pues ya, eso se lo agradece a los muchachos.
0: Sí, pues sí, hay que colaborar, de alguna manera hay que colaborar.
1: No, yo fíjate que yo les doy las gracias a los muchachos, porque pasa que ellos, en tu parte del deporte también, ellos están haciendo todo, el sacrificio, todo, y es bueno para la ciudad aquí.
0: Sí, sí, pues imagínense cómo estábamos casi todos inundados ahí.
1: Sí.
0: Con el temporal hay mucha gente afectada, la verdad que a mí se me partía el corazón de verlo.
1: Sí, sí, hay muchos también que son amigos, amigas, ahí de la población de Arboleros, así que mucha, es un perjuicio grande que, bueno, nadie trae, porque pasa que solamente Dios trae, nada más que hace las cosas. ¿Sí?
0: ¿La naturaleza?
1: Sí, pues la naturaleza, eso. Uno no puede juzgar a nadie de la parte política. Aquí no hay política, no hay a mí. Aquí está, tiene que estar las amistades y congregarse más o menos entre todas las... Unirse todos, pues si todos somos de aquí de Angol, todos tenemos que apoyar, unos con una cosita, otros con otra, y así, para salir adelante con esa gente.
0: Claro, es lo que...
1: A mí me da lástima, donde botan sus cositas, no, con 100.000 pesos no ha comprado una cama, ni una cocina, ni una cosa, de esas cosas que ellos están... Ahora ellos van a empezar casi de nuevo, como se dice...
0: ¿Empezar de cero?
1: Vida. Sí, pues, yo fíjate que cuenta en un apoyo tremendo, el hijo mío anda apoyando todo allá, así que yo... Lo dejamos nosotros con mi señora, lo dejamos que él vaya a apoyar ahí con el Rodrigo Orellana, así que andan haciendo todo lo que se puede en ello. Y pues es una alegría para nosotros también, porque él está apoyando y sabe a quién está apoyando y las cosas, no solamente para una persona, ¿no? Y fíjate que yo me encontré bastante bien animado, todo bueno, el show, y mucha eso, todo bueno, porque ahí mismo ya el pato ya se portó con todo lo que tenía que hacer, ¿sí? Lo que tenía que hacer. Él también es un angolino y él también tiene que apoyar también a Angol, no solamente a Angol, sino a la gente la que hay que apoyar. Ahí, no sé, ¿sabes para qué te estaba llamando?
0: Ya, cuénteme, no, es que estoy acá con un colega, cuénteme.
1: Sí, no, yo quiero que me saludía a mi nieto chiquitito, que tiene, hoy día está cumpliendo 7 años.
0: ¿Está de cumpleaños?
1: Sí, mi nieto. Ahí el listerito lo va a tener que llamar, porque la mamá está trabajando allá trabaja ahí en los chinos, ahí en el Bercelito.
0: Ah, ya, perfecto. ¿Cuánto que se llama el compañero de la Angie entonces?
1: No, ese va a estar el 28.
0: ¿El 28? Ah, ya, perfecto.
1: No, si ya está haciendo ya los papeleos ya ahí. Ese es más allá, oye.
0: Ese es más aguja. ¿No? Sí. Igual que la Angie ya me está regurgando ya todos los días, contando los días cuando está de cumpleaños.
1: Sí. No, si ellos se comunican, dicen que conversan a todo el año.
0: Sí, porque sí. Se llevan tantos años conociendo. Sí.
1: Ay, no sé, si es para saludarlo.
0: ¿Cómo se llama el cumpleañero?
1: Santiago Centeno Cabrera se llama.
0: Santiago.
1: Ya. Centeno.
0: Centeno, ya.
1: Cabrera.
0: Cabrera.
1: Ya. Cabrera por la mamá, po.
0: Cabrera por la mamá, claro, obvio.
1: Por el abuelo.
0: Ya, pues, amigo, le vamos a cantar el cumpleaños feliz, ¿ya?
1: Sí. Y oye, ojalá dos cancioncitas de los cuatro tíos de los talismanes.
0: ¿De los talismanes?
1: Sí.
0: ¿Ya? ¿Hay alguna en especial o cualquiera?
1: No, me gustan la antigua, sí. No,
0: las más antiguas.
1: Sí.
0: Le programamos la más antigüita ahí, pues, la antigüita es mucho mejor, como dicen por ahí, sí.
1: Mejor, pues, los viejos mejor que lo nuevo, pues.
0: Cierto, los viejos son mucho mejores, oiga.
1: No, y ahí tú que me encontré con hasta conocida en el gimnasio, con talla de boquín. Y ahí vi a la María Tapia, pues.
0: Sí, pues andaba nuestra amiga ahí.
1: Ahí andaba saltando.
0: No, la verdad es que de parte de Olimpo Eventos, la productora de Olimpo Eventos, ahí se agradece a toda la gente linda que asistió el día de ayer ahí a cooperar con su granito de arena ahí a este evento solidario que se llevó a cabo el día de ayer en el gimnasio. Fíjate, municipal.
1: Fíjate que yo tenía una, hablando bien, claro, yo tenía una ropa nueva. Sin tocarla, la tengo en bolsa todavía.
0: ¿Ya?
1: Y como escuché, me dijeron también, de que ya no, ropa no se estaba ocupando, así que por eso no la llevo.
0: Pero se recibió harto.
1: Sí.
0: Harto alimento no perecible.
1: Sí, pues si yo tenía dos pantalones nuevos, si no lo ha tocado, ni una polera, nada, ni una cosa, nada. Así que mañana pasado voy a...
0: Tenía que haberlo llevado, pues, amigo mío. Sí, no hubiese faltado.
1: Tengo un amigo aquí en la Alboera, que lo conozco yo también mucho tiempo, así que capaz que se acabó y llega él ahí. Porque también parece que le tocó el golpe fuerte ahí.
0: Sí, me imagino.
1: Sí, pues sí, ahí no sé si la tengo, si la tengo para llevársela.
0: Perfecto.
1: ¿Se la voy a mandar con mi hijo, con el tío?
0: Sí, pero yo todavía estoy dando vuelta la tómbola por acá. ¿Dónde estaba? Porque no lo vimos.
1: No, yo estaba, mira, ¿dónde está la entrada principal?
0: Estoy dando vuelta al cassette, dijo el otro día.
1: Mira, para que sepa ahí. Yo estaba, era el único que estaba con el gorro de mayor conmigo.
0: ¡Ah! Ojo. Andaba escondido con el jockey de Valle Cunío. Andaba escondido.
1: Estaba, mira, como en el cuarto pendejo y barrio estaba ahí.
0: Ah, ya, ok.
1: Sí. Y yo te digo, cuando dijiste tú, no, vengo llegando, recién vengo largando los micrófonos de la radio y los confines.
0: Sí, pues sí, de aquí me tocó irme para allá corriendo, para allá un tiro allá. A compartir el escenario con nuestro coleguita Jaime Moray.
1: Sí, Jaime Moray, tan cura, sí.
0: Sí.
1: Oye, ese de ahí, del Paso Malo, de ahí, de Camino a Coyipuy,
0: sí. Ah, sí, pues sí, me comentaba ahí algo él que tenía familia por acá en Angol.
1: Sí, los Marlones.
0: Ya. Yeah.
1: No, es que los conozco bastante bien, pero conozco.
0: Año, mejor dicho, pues usted es un angolino.
1: Sí, pues soy angolino, soy guatinino.
0: Sí, pues más conocido que el hilo negro, hijo, ¿eh? Ya, amigo José, ahí vamos a estar programando por acá su saludo.
1: Por eso me gustan las morenas.
0: Ah, ya, bicho. Se la trae nuestro amigo José, se la trae. Ya, mi corazón, ahí vamos por acá los talismanes, ¿ya?
1: Ya, listo, ahí para escucharla, que estoy escuchando.
0: Ya, cariñito, que esté muy bien. Chao, chao. Saludos ahí para mi amigo José por acá. Sí, nuestro amigo José. Vamos a continuar a esta hora de la tarde. Sí, línea telefónica habilitada ahí. Está habilitada ahí para recibir todos los llamaditos. Luego ya nos vamos a la música. Hola, hola.
2: Buenas tardes.
0: Buenas tardes.
2: ¿Cómo se encuentra?
0: Bien, ¿con quién tengo el gusto?
2: ¿Cómo no me va a conocer la voz?
0: Ay, no sé. ¿El chilenito?
2: ¿Ah?
0: ¿El chilenito?
2: Sí, bueno.
0: ¿El chilenito, oiga? Bien por acá, amigo mío. ¿Qué me cuentas de bueno?
2: Aquí trabajando.
0: ¿Trabajando ahí en Huequín?
2: Sí.
0: ¿Ya?
2: ¿Cuándo voy a venir por allá con mi papita?
0: Andado súper ocupado todos estos días, pero me voy a pegar una arranca cada uno de esos días, ¿ya?
2: No, nunca tiene tiempo para venir para Huequín.
0: Oh, ya no me diga eso, voy yo. Siempre, siempre me cobran sentimientos, ¿no? ¿Fue al gimnasio?
2: ¿Qué fue?
0: ¿Ya?
2: Me a punto de sacarla a bailar, pero después dije, no, capaz que se no, que me pegue.
0: ¡Oh! Yo no lo vi, ¿para qué lo voy a decir? Porque el escenario estaba lleno de luces ahí, ¿va? Ah, qué bueno que fue a cooperar ahí con su granito de arena, ahí me imagino, con alimento no perecible.
2: Sí, muy tranquila, allá estuvimos cooperando.
0: Qué bueno, me alegro, la verdad que andaba harta sí. Gente ahí, cooperando ahí con la... Con la familia que obviamente perdió todo ahí con el temporal.
2: Sí, hoy día vamos a celebrar nosotros acá en el carro.
0: ¿Van a celebrar?
2: Sí.
0: Ah, pero si el día es viernes, vos. Sí,
2: ella le fue bien el tratamiento que tiene.
0: Ah, ¿en serio? No le puedo creer.
2: Así que vamos a cerrar temprano el carro y vamos a ir a celebrar.
0: Oh, me alegro. Una buena noticia. Me alegro.
2: Gracias a Dios.
0: Qué bueno, ¿ve? Después de una mala viene una buena, ¿ve?
2: Digo, si usted le da permiso, puede venir, no haga muy bien.
0: Nos vamos a pegar una arrancadita para allá, ¿vo? ¿Eh? No, si sabemos dónde queda por ahí, sí. Sí, pues no hay problema, Me alegro, ¿eh? Dele mi saludo de mi parte.
2: Ya, y un tema de los vinos de Chile.
0: ¿Cuál quiere ser el puñetazo, no?
2: Ese mismo.
0: Ya, mi chilenito, ahí le programamos el puñetazo.
2: Ya, cuando haya un baile, voy a sacarla a bailar, no así.
0: Si se nos viene uno ahora el próximo fin de semana.
2: Sí, la voy a sacar a bailar, no le voy a tener miedo.
0: No, y me saca a bailar, nomás nos pega unos buenos bailes, lo bajo, ¿eh?
2: Saludos a la Yaglis, yo quiero.
0: ¿Ah?
2: Saludos a la Yaglis, que está aquí trabajando conmigo.
0: Saludito para nuestra amiga, y no, la verdad que es una buena noticia, me alegro, así que dele muchos cariñitos de mi parte. Ya, mi lindo, se me cuidan ahí, muchos cariñitos.
2: Ya, usted igual, no está saliendo porque está muy helado. Ah, pero vamos a ir con Joaquín.
0: Sí, pues, ahí nos pegamos la banquita más tarde.
2: Ya, nomás.
0: Ya, ahí nos vemos, parientito. Saludos para nuestro amigo Héctor Paila aquí, que nos escucha ahí, nuestra amiga Jacqueline en Weekend. Ahí están trabajando los chiquillos, por supuesto, ahí en sintonía de la radio.

6 de la tarde ya con 51 minutos. Revisando y compartiendo la buena música y que ustedes van programando. Me llené de saludos por acá, chiquillos. Saludo para nuestro amigo Alfredo Aguilera por acá. Lo hizo la Ola Angie, que lo petiza y un temita del Zorro Nahuel Buda. Mix René y Nostrosa. Así que ahí vamos a estar programando por acá el mix entre René y Nostrosa. Nuestro amigo Dani de Ercilla, que nos deja saludos. Dice Angie, dice, la escucho ahí desde Ercilla y vía online. Me regaló un temita de Los Fugitivos del Amor, la canción Un Día Sin Ti. Escribe ahí el maestro Dani. Saludos ahí a la Mari, al coleguita y al Maturco allá en Angola. Falta una candola, me dice por acá. Oye, acá hace frío. Saludos ahí para nuestro amigo el maestro Dani. María de la Villa Trintre, acá también nos dice, hola, hola, Anguita dice, ¿cómo está? Yo ayer, dice, también fui, me dice, al gimnasio, dice, a ver a mi ídolo, me dicen ahí, al llanero del Ñuble, lo tenemos de fondo ahí, pues. Sí, quedé, pero encantada con él, me dicen por acá. Así que saludamos ahí a nuestra amiga María de la Villa Trintre, que también está en sintonía de la radio a esta hora de la tarde, noche ya, de este buen viernes. Qué bien, ¿eh? Qué bien allá. Alejandro Hernández, ¿cómo está nuestro amigo Alejandro? Por acá nos dice, hola, hola, mi preciosa. Pueden programar ahí un temita de los peregrinos. Arrogancia. Está muy buena la música. Y saludamos a nuestro amigo Alejandro Hernández. Así nos vienen llegando los saluditos. Vienen llegando los saluditos ahí el día de hoy. Revisando y compartiendo la buena música y cuestiones programas para esta jornada. Qué rico que llegó el viernes, chiquillo. Qué rico, qué rico, qué rico, qué rico. María de la Villa Trintre nos solicitó para acá el llanero del Ñuble y su banda ranchera. Saludo para la tía Emita en la Juan Pablo también ahí. Sintonizando ahí la tarde más movida del sur. Eso. Seguimos con todo el ritmo, con todito él.

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Y te deja besar en la boca. Para de esta noche. Me tiene al aire, ¿cómo no me dice? Mira, ¿cómo no me dice que me tiene al aire? Ok, señoras y señores, vamos a continuar a esta hora de la tarde, siendo ya las 7 ya con 13 minutos, 19 horas, 7 de la tarde ya con 13 minutitos, revisando y compartiendo la buena música y todas las canciones que ustedes programan ahí para esta jornada interactiva ahí de día viernes. Qué rico que llegó el viernes, chiquillo, qué rico, qué rico, qué rico, qué rico. 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

0: 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Hola, hola. Hola, hola, Patito.
1: ¿Cómo está mi Angie?
0: Oye, le costó comunicarse por acá, habilito el teléfono y se vuelve loco.
1: Sí, lo que pasa es que hoy día ha estado muy malo la señal, no sé si me escucha bien.
0: Ya, yo lo escucho bien por acá, ¿dónde se encuentra?
1: Acá en el centro de eventos Olimpo, estábamos haciendo una reparación.
0: Ah, ya, perfecto, ya, ahí yo creo que es como un poquito más lenta la señal, ¿o no?
1: Estamos arreglando los baños, ¿viste?
0: Arreglando los baños, ya. Bueno, comentarle por acá, amigo Patito, ahí hay mucha gente que obviamente fue el día de ayer ahí a colaborar al evento de el gimnasio municipal. Sí, se le va la señal. Se le va la señal, a ver si logra comunicarse ahí. Que fueron a colaborar, ¿cierto?, con el evento solidario ahí al gimnasio municipal, ahí donde lo pasamos espectacular, ¿eh? Yo llegué como a eso de las 8:00 más o menos por ahí, cerca de las 9:00 por ahí, ¿o no? Por ahí más o menos estuvimos ahí con los demás grupos que estuvieron presentes ahí con este gran evento solidario ahí en la para la familia afectada por el temporal, y la verdad que se logró recaudar bastante alimento no perecible, y también mucha gente también ahí que asistió ahí a pasarlo súper bien ahí, a cooperar ahí con su granito de arena. Estamos tratando de ver si podemos tomar contacto ahí con nuestro amigo Patito de Olimpo Eventos. Dice que tiene mala señal. Ya, vamos a ver si logramos tomar contacto ahí antes de irnos a la música para conversar un poquito ahí con nuestro amigo Patito Olimpo Eventos. A ver, ¿qué más nos acompaña? 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

0: camita, ropa. Y la verdad que juntamos de esas gamelitas negras, como 300 gamelitas, y las entregamos a parte del municipio para que pudiera hacer la gestión de entregarlas. De entre ellos está liderando la campaña de entrega nuestro amigo Diego Beltrán. Él está entregando las cajitas porque él tenía más o menos un catastro de la gente que le estaba faltando y todo eso. Así que, amiga Angie, fue todo un éxito. Agradecer a toda la gente linda que fue, que nos acompañó, que donó. La verdad que sin ellos no hubiésemos podido lograr esta gran, gran cruzada solidaria. Y, por supuesto, a usted, a todos los chicos de Olimpo, la Bendy Fruit, que estuvo encargado de ordenar y todo eso, la iglesia también, Semilleros de Nahuel Buta, Consultorio de Huayquén. La verdad que todos, no quiero que...
1: Estamos todos apoyando ahí.
0: Pero agradecer a toda la gente que cooperó, que ayudó y que logró que todo esto fuera posible, amiga Angie. Así que un abrazo grande y nos vemos pronto, amiga Angie. En mis historias, ahí están de a poquito haciendo las entregas, ordenando las cajitas y todo eso para que las pueda ver. Un abrazo, chao, chao.
1: Perfecto, ahí está el contacto entonces de nuestro amigo Patricio Jera. Patito Olimpo, todos lo conocen más como Patito Olimpo, ¿eh? Con el evento que se llevó a cabo ahí el día de ayer a beneficio ahí de toda la familia afectada ahí por el temporal. Qué bueno, me alegro de corazón ahí que se haya logrado reunir bastante alimento no perecible, todo lo que es en prendas de vestir, calzado ahí, que llegó mucha gente, la verdad, ahí con su cooperación. Así que se agradece de corazón. Ah, qué bien que haya salido todo un éxito. Que haya salido todo un éxito ahí, para todas las familias afectadas. Bueno, y pronto nos vemos ahí, Patito. Ah, sí, pronto nos vemos, que se nos viene un tremendo mambo ahí ya. El próximo fin de semana ahí vamos a estar nuevamente ahí toda la productora de Olimpo Eventos ahí con toda la familia, po. La familia que tiene por acá Olimpo Eventos. Todos los trabajadores y trabajadoras ahí, para el próximo fin de semana. Próximo sábado.

7 ya con 23 minutos, 7 horas ya con 23 minutos. Vamos a volver a las canciones y nos vamos a saludar a los cumpleañeros. Tengo a Santiago Centeno Cabrera, que está de cumpleaños el día de hoy. Muchas felicidades. Que cumplan muchos, pero muchos añitos más.

Hoy estás cumpliendo un añito más. Felicidades ahí para el pequeñito ahí, Santiago Centeno Cabrera, está de cumpleaños el día de hoy, muchas felicidades, que siga cumpliendo mucho, pero muchos añitos más. Le saluda a su familia por acá, que lo quieren muchísimo, y que le desean ahí un feliz cumpleaños, y también para todos los cumpleañeros.

Felicidades, felicidades, felicidades para todos los cumpleaños. Voy a ir con algunos saludos por acá y luego me voy a las canciones. Ya, vamos saludando a toda la gente linda ahí que está conectada a nuestra programación. Antes de ir con los super cumbieros del amor, que muy pronto se nos viene Dango.

0: Los super cumbieros del amor desde Galvarino. Haciendo más ganchito.
1: Morenita encantadora de mi corazón.
0: Saludo para nuestra amiga Chibi Antileo. Para acá nos dice: hola, hola, mi linda. Ayer te vi, amiga, dice, en el gimnasio. Saludos. No se acercaron a saludarme, chiquillos. Chiquillas. Yo era muy poco lo que podía ver ahí del escenario. Sí, estaba todo lleno de luces ahí. Se me iluminó hasta el alma ya. Oh. Eduardo Alfredo Parada Lagos, que nos dice: hola, hola, guapa, saludos desde Casablanca. Luis Araya, por acá nos dice: buenas tardes, amiga Angie, saludos ahí desde Peña Lolén, Santiago. Juan Villalobos dice que mujer más hermosa y guapísima, se ve, mi amor, cuídese mucho ahí, bombón, chao. Arsenio Senarrocha dice que belleza sin igual, me dicen ahí. Muchos saluditos ahí para Arsenio. Mauricio Garrido Medina. María Tapia Carrasco, acá nos dice: hola, hola, amiga, yo aquí escuchándote, me alegro mucho que Angol se puso las pilas, dice, por esas personas ahí. 12 temas ahí del Tenero del Ñuble, bendiciones, amiga. Saludo para nuestra amiga María. María, María, María, María. María Tapia Carrasco, que también nos deja saludos. Saludamos a nuestro amigo Jorge PC, muchos saluditos ahí para nuestro amigo Jorge. Jacqueline Morales, saludos para mi amigo Jorge Santiturris en esta tarde de viernes, tarde noche, se nos viene el fin de semana, chiquillo. Ángelo Viga, ¿cómo está nuestro amigo Ángelo? Andresito Gassi, saludos para Juan Albino Luengo Oliveros. Nuestro amigo Mario Albito Aguilera Salgado, nos deja ya un corazoncito. Álvaro Gonzalo, ¿cómo está nuestro amigo Álvaro? Lorenzo Reín. Saludamos ahí a Pedro Astete, para el maestro Dani, ahí de Aucalum, Ventanas y Vidrios. Michelle Javier Castro Muñoz, ¿cómo está nuestro amigo Michelle? Ale Chancanao, vaya los saludos ahí para Alec. David Chávez, nos deja ahí un corazoncito, muchas gracias por ese corazoncito. Josué en Camilla, en la comuna de Los Sauces, ahí saludamos a nuestro amigo Josué. Jorge Nanjancane en Camande. Saludo para nuestro amigo Jorge. Alfredo Garcés. Carlos Vilches. Saludo para Concepción. Nos dejan ahí un corazoncito. Muchísimas gracias. Jorge Fabián Orellana Muñoz. ¿De dónde nuestro amigo Jorge? Desde Los Ángeles. Ciudad de Los Ángeles. María Jaque. Muchos saluditos ahí para nuestra amiga María, que también nos deja un corazoncito. Juan Mauricio Nahuelán, ¿cómo está nuestro amigo Juan Mauricio? Eduardo Gabriel Reyes Gutiérrez, saluditos para nuestro amigo Eduardo. Ariel Carrasco Godoy, ¿cómo está nuestro amigo Ariel? Daniel Valle, Jorge Colicheo, nuestro amigo Oscar Hernán Erte Wilcaleo. Oye, son muchos los likes, ¿nos vamos a la música? Vamos a las canciones, desde la comuna de Galvarino, Ganchito. Nos quedamos con todo el ritmo, con todito el sabor de los super cumbieros. Los super cumbieros. Los super cumbieros. ¡Del amor!

Revisando y compartiendo la buena música ahí que ustedes programan ahí para el día de hoy. Luego se nos viene el chiquitriqui. Ah, lo habían solicitado para acá los dinos de China y desde Weekend. ¿Cómo están ahí en Weekend? Saluditos para Weekend City. Moviendo el cuerpecito. Oye, que está helado en Ñur, me dicen por acá. Está helado en Gita, dicen ahí. Acá no hace frío, acá. Acá en los estudios no hace frío, pero afuera me imagino que tiene que estar helado, ¿no? Está nevando para la cordillera Anguita, me dice Nadia. Me quedo con saludos. Nos vamos con saluditos ahí para nuestro amigo Santiago de Punta Arenas. ¿Cómo está nuestro amigo Santiago? Acá nos dice hola, hola, mi preciosa. Buen viernes. Que tenga un lindo fin de semana. Besitos. Muchas gracias, amigo pingüino. Muchas, pero muchas gracias. Igualmente para ustedes, que tenga un lindo fin de semana. Luis Araya por acá nos dice buenas, buenas tardes, amiga Angie, ahí saluditos ahí desde Peñalolén, Santiago. Saluditos para nuestro amigo Luis Araya. Mueve, mueve, mueve el chiquitito. Perla Sánchez, saluditos para Perlita. Por acá nos dice hola, hola, señorita Angie, ¿cómo está? Aquí tomando oncecita en su compañía. Cariños y muchas felicidades por lo que hicieron por los vecinos de las lluvias. Muchas gracias, amiga Perla Sánchez. Sí, muchas gracias a ustedes, a nuestros auditores y auditoras que se hicieron presentes ahí. La voz del pueblo se hizo escuchar, como se dice el dicho. Jordi Medina, ¿cómo está nuestro amigo Jordi? Leonel García, se nos deja ahí un corazoncito. ¿Cómo está mi amigo Leonel? Saludos para los sauces, para Traiguén, Galvarino, Perquenco, Victoria, para Capitán Pastene, para Purén también ahí conectado.

Amigos costeños, se vienen los talismanes del ritmo y del amor, ¿eh? Sergio Díaz Marileo, saludo para nuestro amigo Sergio. Saludando por acá César Benedicto Hueitra, Catrimilla. Y saludamos ahí a nuestro amigo César, Mariluz Burgos. ¿Cómo está nuestra amiga Marilí? Mariluz Burgos, Valdebenito. Elianira Santander, nos deja ahí un corazoncito. Muchos saluditos ahí para Elianira. Jacqueline Morales, saludos para Jacqueline. ¿Cómo está nuestra amiga Jacqueline? Sí, se nos viene el fin de semana. Fernando por acá nos deja saludos. Dice hola, hola, saluditos ahí. Angie desde el centro de Angol. Hoy viernes, dice, se me inunda ahí toda la garganta, me dicen ahí, ¿cómo es? Ay, amigo Fernando, ¿eh? ¿Ah? Sí, no, se la trago,

0: chiquitito.
1: Arriba la palmita, arriba la palmita. Hola, hola.
2: No, bueno, ahí el audio mío, mijita. No, ahí está.
1: ¿Cuál es el suyo? A ver, vamos por acá, ¿verdad?
2: Cervillín, pues, mijita.
1: A ver, por acá, ya.
2: Que va saliendo. Chao, chao, onjita.
1: Ah, ese, el otro, ya. ¿De cuándo es ese?
2: Que ya que viene su casita. Cuídese, mi guachita.
1: Ese es el otro, ya. A ver.
2: ¿Cómo está, mi guachita? Espero que esté bien. Y que le haya ido bien ayer en el evento beneficio de la red mexicana, mi guachita. Espero que hayan. Que la haya ido muy bien, mi reinita, ¿ya? Aquí estamos, cosita, estoy esperando para escuchar tu lindo y prestigioso programa, mijita. Ya, mijita, que llegue bien a Estudio 69, vaya despacito a Estudio 69, mi reinita. Aquí en Los Ángeles hay un sol radiante, ahora salió hace poco, salió el sol, mi guachita. Y que aquí paró la agua.
1: Ahora ya tiene que estar oscuro.
2: Espero que para allá igual pare el agua, mijita. Ya, mi reinita, que esté muy bien. Sabor a tinto, la anaconda.
1: La anaconda, me estoy pidiendo para
2: allá. Ahí le comeré un ratito, no es mucho, pero igual sirve. Chao, mijita, que esté bien. Chao, chao, onjita, que tengo un lindo rezo a casa, mi guachita. Que llegue bien a su casita. Cuídese, mi guachita, que pase un excelente fin de semana, mi princeso.
1: Mañana bueno, estamos acá en el mismo punto del día, ¿eh?
2: Ni se acordaba de Los Ángeles, ¿ves? Chao, mi guachita, que esté bien.
1: Tantos saludos que lleguen acá. Sí.
2: Chao, onjita.
1: Se está despidiendo.
2: Fin de semana, mi guachita. Que llegue bien a su casita, mijita. No, mal, ahí el audio mío, mijita. No,
1: uy, ahí lo dimos, mamá. Entonces, Virginia, ahí estamos con muchos saludos.
2: Mijita. Ya que le va saliendo, chao, chao.
1: Los chacales ahora, salieron, sí, ¿cierto? Chao. ¿Salieron los chacales? Sí. Ya los chacales salieron, me dicen ahí. Angie, salieron los chacales, me dicen ahí. Así que vamos a ir a la música, chiquillos. Vamos a ir a las canciones. Ya nos está quedando poco programa. 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Nos vamos a la música, vamos a las canciones. 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